para Marcelo y Sandra. Sé que les gusta. Y como ya son los Languis, se los dedicamos a ustedes.

año 1990. Una gran banda británica. De su álbum Diamond Days, los Delfield. Chase the wind. 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

lo que sigue, año 1989. Encendemos la televisión de aquellos años y aparece

cuando faltan casi 15, empiezan a suceder todos esos momentos en el que nos vamos empezando a despedir. Cada sábado es un placer comunicarse con ustedes.

algo de que puedo decirles, estoy muy seguro, que el amor lo cambia todo. Así sí, así se llama este tema, de Clemmy Fisher. Año 1987. Alcanzó el éxito internacional tras su reedición en 1988. Love Changes Everything.

mismo año en el que el Apolo 11 arribó el satélite terrestre. She packed my bags last night. Un artista británico lanzó el disco que lo llevaría al éxito. Fue una canción que inspiró a Elton John. La canción era Space Oddity.

cosechó grandes éxitos. Elton John, para ustedes.

La canción cuenta la historia de un astronauta que va al espacio dejando su esposa y su familia, a quienes extraña mucho, pero cumpliendo su sueño de trabajar como más le gusta. Se ha concebido a esta hora como una metáfora de la vida de los famosos de la época, que si bien obtenían fama, dinero y éxito, ellos le alejaba de su familia, sus amigos y el mundo normal. Así el éxito te daba cosas únicas, pero también te quitaba otras. Gran éxito del mar.

para mi tío putativo allá en Toronto, a quien le mando un abrazo gigante. Ojalá Dios nos permita volver a abrazarnos.

temazo. Aquí en Los Languis, Elton John. En vivo.

ha preparado esto durante 2 horas. ¿Para quiénes? Para ustedes, los verdaderos Languis.

Los Languis. En la producción, el señor Mauro Ángel Ponte. En las redes, Paula González. Y quien les habla, Carlos González. Les decimos, hasta aquí llegamos. Esperamos haberlos acompañado de la mejor forma. Y como siempre, dentro de 7 días, estaremos aquí. Aquí en Radio Centro, desde la ciudad de Villa María, provincia de Córdoba.

que tengan una hermosa semana, un gran fin de semana. Mañana a la misma hora por RH1 Radio Integración. Las dos radios que nos dieron vida aquí en la radio. Hasta la semana que viene. Chau, chau. Un abrazo muy grande.

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0: Hablamos hace poco acá en el programa del primer disco de los Jackson 5 y el curioso título que tiene, ¿no? La tapa incluso, donde aparece Diana Ross como apadrinando al quinteto de hermanos. De hecho, la placa, que sale en 1969, se llama Diana Ross Presents the Jackson 5. Ella los presenta. Se ha dicho un montón sobre este episodio. Se habla de que Diana Ross los descubrió. Se habla también de una maniobra de la Motown marketinera para incluso resaltar la figura de Diana Ross en ese momento de veintipico de años, veintipico largos y ya consagrada. Bueno, la relación entre puntualmente Michael Jackson, que la conoce cuando tiene 9, 10 años, y Diana Ross es larga, profunda, intensa, y también es algo sobre lo cual la prensa ha opinado un montón, ¿no? La relación de amor, filial, madre, bueno, qué sé yo. La cuestión es que cuando este tema sale a la calle, todos, como se llama Dirty Diana, la sucia Diana, todos apuntaron a Diana Ross. Él lo desmintió un montón de veces. En un momento le hacen una nota a Oprah Winfrey en su programa de televisión y él dice que está enamorado de ella. En el testamento de Michael Jackson figura Diana Ross como la cuidadora de sus hijos ante la falta de su madre, por ejemplo, ¿no? Detalles comunes. Esto es Michael Jackson, un recuerdo que se llama Dirty Diana.
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0: Un lindo temita compuesto por Mary Healy, que es el cantante de esta banda. Se llaman The 1975. Esto es Girls.
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0: veintipico tenía Joan Jett cuando lanzó su primer disco solista, que tenía este tema en su versión original, un tema que tenía una letra desafiante y que 40 años después, en 2022, sale en una versión acústica dentro de una placa que tiene ese formato, que se llama Change Up, sería cambiar, cambiando, ¿no? Habla de un cambio, donde esta veterana rockera vuelve a revisitar su catálogo, pero así, desnudo de toda producción, sino solamente ella y su guitarra. Joan Jett and the Black Hearts, Bad Reputation.
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0: Esta banda proviene de una ciudad que tiene nombre de color, o mejor dicho, de una ciudad que le dio el nombre a un color. Bordeaux queda al sur de Francia y en el siglo XIX había una serie de artistas que estaban buscando denominaciones para colores que resultaban de la mezcla de otros colores, ¿no? Y había un tinte rojo mezclado con marrón, mezclado con anaranjado, que quedaba así medio como oscuro. Y como se dieron cuenta de que era un tono parecido al que tiene el vino tinto, cuando por ejemplo te mancha una pilcha blanca, entonces le pusieron el nombre de una ciudad típica de la región vitivinícola francesa, que es Bordeaux, que no se escribe como lo escribimos nosotros, sino que se escribe Bordeaux. De hecho, esa denominación quedó tan arraigada que hay traducciones de Bordeaux como color para referirse a esa tonalidad. Bueno, ahí tiene nacimiento esta banda, una banda francesa muy estadounidense, porque suena muy a James Brown, esta mezcla de funk, de jazz que hacen. Se llaman Shaolin Temple Defenders, esto es Stop Whining.
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0: ¿Quién canta? Y canta El Jefe, que es como le dicen a Miguel Mateos, un tipo con una trayectoria de 50 años en la música, que es una verdadera figura del rock, no solamente argentino, sino en español, que tuvo la oportunidad, por ejemplo, de ser telonero de Queen cuando visitó Argentina, que es dueño de tantos clásicos, de bandas históricas como Sass. Bueno, aquí está versionando a Phil Collins haciendo esto. Miguel Mateos, Another Day in Paradise.
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0: belga le encontró la vuelta a un tema que nace adentro del hip hop. Uno de los intérpretes es 50 Cent, una colaboración histórica que hizo con Justin Timberlake y Timbaland hace ya como 20 años, y transformó ese tema en esto que estás escuchando. Se llama, o se lo conoce como Milo, es, ya te digo, de Bélgica, y lo que está sonando es AO Technology.
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0: rock en vivo, digo yo que es la mejor manera de escuchar a esta dupla de hermanos, son los Van Sant, que nos están dejando Sweet Mama.
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0: Suena The Corrs, esta banda que tiene mucha relación con el folclore irlandés, la música tradicional irlandesa, ¿no? Arriba del escenario podés ver un violín, una flauta, que es la que toca incluso la propia cantante, Andrea. Este tema se hizo también en castellano para un recordado disco de Alejandro Sanz, pero acá la versión en inglés. Esto es The Corrs, One Night.
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0: Eric Clapton fundó hace ya un montón de años, en la parte final de la década de los 90, una clínica, un centro de rehabilitación llamado Crossroads. Para financiar el funcionamiento de ese sitio, lo que hace es un festival de músicos, sobre todo guitarristas, y se llama Crossroads Guitars, donde van infinidad de figuras y se realiza en diferentes lugares. Este año, en los últimos días de septiembre, se hizo en Texas, que es el mismo lugar donde se hizo hace 20 años y fue el festival que puntualmente dio lugar a esta grabación, a este disco, que es una colaboración entre J.J. Gale y Eric Clapton. En ese momento, también ahí en Dallas, se armó el escenario y se subieron monstruos como Jeff Beck, Carlos Santana, John McLaughlin, Eric Johnson, Buddy Guy, B.B. King, y en ese momento también estaba J.J. Gale. Clapton se acerca y le dice: che, ¿qué te parece si hacemos un disco? Y empiezan a trabajar para componer canciones y van a tener varios invitados de lujo: Billy Preston, Pino Palladino, Taj Mahal, John Mayer. Bueno, el resultado es The Road to Escondido. Escondido es una ciudad de California que justamente está escondida en el medio de un valle sumamente frondoso, lleno de vegetación. Bueno, en esa placa está este tema que estamos escuchando: Eric Clapton, J.J. Gale, Anyway the Wind Blows.
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0: Este tema lo escribe Gary Kemp, que es el guitarrista y uno de los vocalistas de esta banda británica, Spandau Ballet. Y escribe acerca de un amor no correspondido. Él estaba perdidamente enamorado de una cantante llamada Claire Grogan, y esta no le daba ni bola. Y en un momento le regala un libro que se llama Lolita. Es una novela de un autor, es ruso, nacionalizado estadounidense, Vladimir Nabokov. Es una obra muy polémica, considerada por muchos críticos, por académicos, como una obra maestra de la literatura universal moderna, un clásico literario, que trata del enamoramiento de un tipo de su hijastra, con el ingrediente tremendo de que la nena tiene 12 años nada más. Esto fue llevado al cine, hay una película de 1997 protagonizada por Jeremy Irons, con Melanie Griffith, que se llama justamente Lolita, donde se cuenta una historia que está basada en esta novela, ¿no? Hay incluso algunos pasajes del libro que están dentro de la letra de esto que estamos escuchando. Son nuestros artistas de la semana. Pasaba Spandau Ballet haciendo True.
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This Could Be My Moment se llama este tema de The Bear, la banda comandada por Richard Ashcroft. Nos vamos, gente. Cerramos el programa. Nos vamos con Karina Fiori y Virginia Pacetti en contenidos, Pablo Espoto operando los controles, Marcelo Ferraro musicalizando, Javier Retorto en producción general y Jaime Alfredo Núñez en la voz artística. El último tema es de Ronan Keating y se llama Loving.

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Bienvenidos, hola, hola, hola, hola. Llegamos a este día martes, segundo capítulo de la semana y activamos tu generación 21. ¿Cómo están? ¿Bien? Bueno, a subir el volumen, porque hoy tenemos el horóscopo que vamos a continuar, produ, y también nuevos sonidos. Exacto, y muy buena música. Maluma llega por acá, esto es HP. Soy Danilo Santarri y estoy a cargo de esta conducción. Hola, hola.

Vives se sube al escenario de Generación 21 junto a Wisin. Temazo, sonando por acá en este día martes, segundo capítulo. Galantis, llega ahora, está el WhatsApp habilitado, metete. Redes sociales de la radio también. Galantis.

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acá estamos escuchando las canciones que más te gustan en Generación 21. Qué bien que la estamos pasando, ¿eh? Se meten en las redes sociales, en el WhatsApp de la radio, programan canciones. Quien te habla, @Danilo Santerre en las redes.

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Excelente sonido por acá elegido a través de WhatsApp. El dúo argentino Mía con Te Vas. Y ahora hablando de... No dúo en este caso, trío, Camila, llega con Te Confieso. Suena así.

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Mejores canciones en esta generación 21 junto a vos. Buena canción, Por acá Imagine Dragons. Y ahora llega él, Ozuna, la sube con Devuélveme.

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Bueno, horóscopo para Libra. El mal humor no es un buen compañero. Es verdad que muchas veces tenés razón en equivocarte, pero tenés que apelar a la calma, a ser más tranquilos y menos explosivos, porque esto no soluciona nada y solo te va a acarrear más problemas. En el trabajo debes ser más comprometido y responsable. No dejes las cosas para después. ¡Escorpio! Hay una persona del pasado que te gustaría que regresara a tu vida y te tenemos buenas noticias. Podría darse muy pronto esto, aunque tal vez no será de la manera en la que hubieras deseado, pero ahí estará. No puedes perder de vista los problemas de salud que te aquejan. Atención, del dinero ya no te preocupes, la situación económica te va a cambiar muy pronto.

Llega el horóscopo para Sagitario. En el amor es su turno para disfrutar a pleno. En cuanto a la economía familiar, algunos gastos deberán postergarse o dejarse de lado. Dinero, perfectas relaciones comerciales. Camaradería es lo que sobra. Si se le propone o se lo propone, será el primero en todo. Clave de la semana, no deje ningún improvisado o que ninguna persona improvisada le quite su oportunidad. A tener cuidado. Capricornio, en el amor, serenidad. No pretenda resultados inmediatos. Los afectos profundos necesitan echar raíces como los árboles. Dinero, altibajos comerciales. Si el malestar es por

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Llega el horóscopo para Acuario y Piscis y cerramos esta semana. Acuario, si están invitando a salir, ya sea en familia o con amigos, date el tiempo para hacerlo y no digas que no. La presión del trabajo, de la casa, de los hijos o de la familia afectan mucho tu estado de ánimo. Todo esto ha hecho que tu salud se vea afectada. Piscis, buenos días. Te esperan en esta semana, especialmente, atención, el día jueves, en el que vas a recibir una visita inesperada que te va a alegrar el corazón. La salud va bien, pero no te confíes, así como tampoco lo has hecho en el trabajo. Si querés invertir en algo, los astros se alinearon para que te vaya muy bien.

Llegamos al final, amigos. Bajamos la persiana de este martes. Soy Danilo Santerre, estuve a cargo de esta conducción. Mañana, miércoles, seguimos Ozuna, Anuel, Wisin y Yandel. Única Remix. Hasta mañana. Chau, chau.

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0: Este programa es como una especie de recorrido. La hoja de ruta la marca Marcelo Ferraro, que es el tipo que estructura la lista de temas. El primero es este de Billy Joel que está sonando. Me acompañan Karina Fiori y Virginia Pacetti, que lo que hacen es mejorar bastante todo el anuncio porque aportan un montón de data. Jaime Alfredo Núñez es el locutor artístico que te va guiando por cada segmento de esto que va a suceder a partir de ahora. Está Pablo Espoto operando los controles y Javier Retorte en producción general. Dicho esto, staff presentado, te cuento algo más acerca de esto que está sonando de Billy Joel, que es en vivo. Se grabó en 1990, sale publicado en un disco oficial en 2022, 30 y pico de años después. Pasaba el 22 y 23 de junio de 1990 en una cancha de béisbol de Nueva York que se llama Yankee Stadium. Billy Joel ya está absolutamente consagrado acá, ¿no? Es un pedazo de figura. Este tema él lo compone acerca de lo que son las resacas. Es algo que he explicado varias veces en las entrevistas que dio. Una vez estuvo en el programa de Howard Stern y hablaba de esto, incluso también de una referencia que hacía al matrimonio en ese momento entre Mick Jagger y Bianca, que, bueno, se separarían poquito tiempo después de la salida del disco. El nombre del tema, además, le da nombre a una banda tributo de Billy Joel, y el cantante de esa banda es como un imitador, es decir, canta muy parecido. Tan parecido que, según cuenta la historia, una vez lo llamó por teléfono para pedirle que lo reemplazara en un ensayo. Y la cuestión salió tan bien que terminó invitándolo a la gira. Está pasando Billy Joel, esto es Big Shot.
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0: No sé por qué vine acá esta noche. Tengo la sensación de que algo no está bien, dice el principio de la letra de este tema, que es de 1972. De una banda que conocemos muy bien, Steeler's Wheel, y elegimos esta versión de Lewis. Lewis fue una de las integrantes de la banda de chicas Eternal. Bueno, solamente participó del primer lanzamiento ahí en la década de los 90. Esto ya es de su etapa solista. Así que pasaba Lewis haciendo Stuck in the Middle with You.
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0: Siempre decimos lo mismo, el clásico no es un programa de música vieja, porque viejos son los trapos. De hecho, este tema es de este año, de este 2026, se hizo el pasado agosto y es la presentación de un disquito que va a salir. No es un disco, en realidad es un EP, porque tiene creo que 4 o 5 temas, de Michelle Branch. ¿Te acuerdas de Michelle Branch? Ella grabó la versión original de este tema en 2002, lo hizo para un disco de Carlos Santana, el guitarrista había colaborado con ella, Shaman se llama ese disco, y también sale en un disco de ella, que es Hotel Paper. Bueno, acá colabora con Greg Alexander, que es el cantante de New Radicals. Parecería nada tener que ver con nada, pero no. En realidad, este tema, que con Santana logró un premio Grammy, fue compuesto por el líder de New Radicals, y acá, bueno, participa como invitado de Michelle Branch. Te hice un quilombo, ¿no? Bueno, está pasando Michelle Branch con Greg Alexander y los New Radicals, y este tema que adelanta el EP que se llama Everywhere and Back Again, que va a salir ahora el 6 de noviembre. Suena The Game of Love.
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0: tema de Bananarama en vivo. No es tan usual escuchar a estas chicas con las versiones que reflejan lo que hacen arriba del escenario. Esto pasaba en 1987. Es un tema compuesto por las tres integrantes, Sarah Dallin, Siobhan Fahey y Karen Woodward, junto con el trío de productores Stokeaker and Waterman. Está pasando en vivo Bananarama, Love in the First Degree.
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0: Un tema largo de Led Zeppelin con la voz de Robert Plant, y es un homenaje que es a su hijo Karac. Karac fue un hijo que tuvo Robert Plant y que murió a una muy temprana edad, tenía 7, 8 años. Robert Plant estaba con Led Zeppelin de gira, una gira gigante de 50 y pico de fechas, y cuando llega a la madrugada al hotel de vuelta, cuando se va a ir a dormir, le entregan un mensaje, y era de su mujer, que le había dicho que el nene estaba internado, que había tenido un dolor estomacal. Resulta que no llega a hacer nada. Cuando llama, ya había fallecido por causas inexplicables, los médicos no pudieron hacer nada, y entonces obviamente la gira se suspendió, se provocó una crisis interna. Pero volvieron a reunirse al poco tiempo, lograron hacer funcionar la banda de nuevo, y en 1979 sale este tema, que es un tema tributo a ese nene, a Karac Plant. Está pasando All My Love.
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0: La primera época de Maroon 5, la época más melódica, ¿no? Bien diferente a la que escuchamos actualmente. Esto pasaba en los primeros discos para esta banda californiana. El tema se llama No voy a volver a casa sin vos. Es el segundo álbum de este grupo comandado por Adam Levine que sale en 2007. Era Maroon 5, Won't Go Home Without You.
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0: Para hacerla bien hay que poner el disco y poner la púa en el comienzo. Así arrancás escuchando primero Sirius y después este tema que va como pegadito. Y entonces queda como el concepto completo. Es una placa que habla un poco de lo que sería el gran hermano, ¿no? Un ojo que desde arriba ve todo, la vigilancia. También la obsesión que tenía Eric Woolfson, que es el socio de Alan Parsons, el socio compositivo, pianista y compositor el tipo, sobre las religiones en el mundo, ¿no? Estamos escuchando The Alan Parsons Project con Eye in the Sky.
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0: Peter Beck, que es el guitarrista de R.E.M., se había comprado una mandolina y estaba tratando ahí de sacarle un sonido como la gente cuando se le ocurrió o salió así de casualidad el sonido tan característico que tiene este tema. Esta es una versión acústica. R.E.M., Losing My Religion.

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0: El lunes podría esperar hasta el martes. El miércoles estaría bien. El jueves lo tengo en la mente. El viernes me daría algo de tiempo. El sábado podría esperar, pero el domingo ya va a ser demasiado tarde. Canta Sting en esto que es un tema que habla de 7 días, que supuestamente es el plazo que le dio a alguien para decidirse. Pasa Sting, 7 Days.
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0: Este guitarrista toca que es una locura. Disfruta de Tony Spinor. Esto es She Gave Me Back My Mojo.

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0: Este tema tiene un sonido fresco, ¿no? Serviría perfectamente para, por ejemplo, musicalizar un veranito, un momento en el que la estás pasando bien, donde hace calor. Además, remite a la década de los 60. De hecho, tiene esa guitarra que está tomada como un sample de un viejo tema de aquellos años, un éxito de 1966 que se llama Swan Splash Down. Es donde encontraron la inspiración para darle la cuestión musical. Pero la letra va para otro lado y te diría que hasta contramano, porque hace referencia a una serie de disturbios que se dieron en Los Ángeles en 1992. Fue una noticia muy difundida en aquellos años. Resulta que había un tipo, un tal Rodney King, que estaba en libertad condicional y estaba trabajando en un taxi. Lo detiene la policía, no sé cómo fue la milonga, la cuestión es que terminan golpeándolo, pero de una manera brutal, ¿no? Excediéndose en la violencia, como suele suceder con la policía en Estados Unidos. Y justo estaban filmando el episodio. Este hombre es negro y los policías que lo golpeaban eran blancos, así que el resto de la historia casi no hace falta que te la cuente. Se armó una trifulca bárbara, hubo disturbios, una especie de guerra social y racial. Entonces, este tema es algo así como que se pregunta, che, ¿no nos podemos llevar bien? ¿No podemos parar un poco con toda esta locura? De eso trata esto que estamos escuchando, que es ni más ni menos que Smash Mouth haciendo Walking on the Sun.
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0: tema es de 1963 y el que canta, bueno, obviamente es Roy Orbison. Es un tema que después tuvo como una segunda vida en la década de los 80 porque el director David Lynch la metió en una película misteriosa que se llama Blue Velvet, una película sobre crímenes, investigaciones, bastante oscura, y que tiene, bueno, este tema en una de las escenas más inquietantes de todo el film. Está pasando Roy Orbison con In Dreams.
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0: Enterrar el hacha se llama este disco de The Cranberries, una imagen que tiene que ver con hacer las paces, superar un conflicto, ¿no? Seguir adelante, fundar una nueva etapa, como sea, que es más o menos lo que estaba pasando en la historia en este momento, en 1999, de esta banda irlandesa originaria de Limerick. Además, Dolores O'Riordan, la cantante, había sido recientemente madre, había tenido a su hijo Taylor, y la maternidad influyó particularmente en esta canción, ¿no?, que habla del instinto animal. Pasa The Cranberries, Animal Instinct.
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0: Ahora en noviembre van a ser ya 2 años que Adele se retiró de la música, que está alejada de los escenarios, de los estudios de grabación, que no se ha conocido más música nueva, ninguna otra novedad, salvo por ahí alguna aparición en algún evento masivo, como por ejemplo la Fórmula 1 ahí en Silverstone o cosas por el estilo. Vive en Los Ángeles, pero bueno, hay algunos rumores, solamente eso, rumores, que tampoco tienen demasiada base, sobre la cuestión de que habría viajado a Londres para empezar a componer música, porque si bien hace tanto tiempo que vive en Estados Unidos, su tierra natal la tira como para tener la mejor inspiración y volver a producir canciones, algo que no hace desde hace mucho tiempo, ¿eh? Hace 5 años ya, tiene 4 discos, el último es de 2021. Aquí estamos recordando a Adele con Water Under the Bridge.
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0: Mirá qué linda combinación. Un tema de Linda Perry, que conocemos porque fue la voz y la compositora del proyecto Four Non Blondes, el tema WhatsApp, ¿te acordás? Y la voz de Cristina Aguilera. Esto es Beautiful.

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0: mejor no asociaríamos a estos tres artistas de manera natural, ¿no? Pero todo sucede arriba de un escenario, ya hace un montón de tiempo. Esto pasaba en 2015, en el cumpleaños, lo que hubiera sido, el cumpleaños número 75 de John Lennon, un concierto tributo donde participaron, qué sé yo, figuras como Steven Tyler, Willie Nelson, Peter Frampton, John Fogerty, bueno, y tantos otros. Acá están haciendo una canción de Lennon y McCartney, Sheryl Crow, Brandon Flowers, que es el cantante y el líder de The Killers, y un artista de música country que usualmente nos visita, que es Chris Stapleton. Este tema se llama Don't Let Me Down.
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0: ¿Sabías que esta banda nació en un pueblo escocés que se llama Dunfermline? Era un grupo de amigos que, bueno, les gustaba la música, forman una banda y al principio, como muchas otras bandas, hacen covers, versiones de temas de sus bandas favoritas. Y ahí, con una mezcla de rock, de blues, con un toque de psicodelia de esos años, eran los 60, bueno, comienzan a hacerse medio a los codazos un lugar en la escena musical local. Y de ahí se proyectan afuera de las fronteras de Escocia con un disco de 1975, un disco que se llama Head of the Dog, que es un poco fundacional de esta agrupación. Acá ya estamos en los 80, esto es Nazareth y se llama Love Leads to Madness.
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0: El fin de semana pasado, Robbie Williams estuvo presente en Argentina en el marco de una gira que lo llevó también, por ejemplo, por Chile y que tiene como eje principal su álbum, su último álbum, que es Britpop. 1, 2 y 4 de octubre se presentó en el Arena de Buenos Aires, pero hay que decir que las últimas dos presentaciones se forzaron en base a la demanda de entradas. Hacía 20 años que este británico no llegaba a estas tierras y, bueno, no solamente entonces presentó las nuevas canciones, sino que pagó las deudas, ¿no? Recorrió un poco de su discografía, hizo los clásicos infaltables y además, bueno, tuvo la amabilidad de salir del hotel con un guitarrista, hacer un par de temitas ahí en vivo, sacarse fotos. Estaban los clubes de fans que usualmente organizan estas esperas maratónicas en la puerta de los hoteles. Aquí está pasando Robbie Williams. Este es un recuerdo y se llama Feel.
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0: mucho antes de la invasión europea al continente americano, en lo que hoy se conoce como el noreste de Estados Unidos y el sudeste de Canadá, provincias como, por ejemplo, Nueva York o Ontario, ¿no?, vivía una confederación de 5 tribus de pueblos originarios conocidas como iroqueses. Desde el siglo XVIII comenzaron a usarse distintos nombres para llamarlos, especialmente por la influencia fonética de las lenguas que hablaban. Una de ellas se llamaba Iroquois. Para los comienzos de la década de los 80 del siglo pasado, vivía del otro lado del Océano Atlántico un adolescente británico, soñador, que había abierto su cabeza al mundo cuando viajó con su padre a Tailandia. No fueron unas breves vacaciones, sino que ahí estuvo durante 6 meses. Empezó a jugar con una batería programable que había por ahí, empezó a hacer canciones. Pensó que podía ser buena la idea de juntar la palabra jam con la fonética de aquella confederación de tribus del norte de América, y así surge un nombre, Jamiroquai. Podía funcionar. En realidad no funcionó en los primeros años, pero sí a partir de 1991, y con un contrato de 8 álbumes con una compañía discográfica internacional, ese pibe, J.K., tenía tiempo de sobra para crear canciones, grabarlas y publicarlas. En el mes de septiembre regresó a Sudamérica después de tanto tiempo. Este es Jamiroquai, Little L.
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0: Esta es la banda que, sobre la parte final de la década de los 90, nació en Estados Unidos en base a dos tipos que nacieron el mismo día, el 11 de marzo de 1979, Benji y Joel Madden. Y bueno, obviamente son mellizos, pero además son gemelos, son idénticos. Hay un tercer hermano, Josh, que también participa de las actividades de la banda. El año pasado, en 2025, aparecían con el primer disco en 6 o 7 años, pero bueno, desde ese momento a esta parte no ha habido más novedades. Nosotros los recordamos con este clásico. Pasan los Good Charlotte, Girls and Boys.
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0: Podemos considerar este disco el último de Spandau Ballet. Sale en 1989, es una placa que se llama Hard Like Sky. Pero esto estrictamente no es cierto porque hay una grabación de 2009 que se llama Once More, una más sería. Resulta que a esta altura, cuando se terminaba la década de los 80, ya las cosas entre los miembros de la banda no andaban tan bien. Y Gary Kemp quería tener un lugar destacado en los créditos de esta última placa, por separado del resto de la banda. Él diría, algún tiempo después, en una entrevista, que ya se veía venir que todo se iba a terminar y no le importaba pelearse con el resto. De hecho, se pelea, van incluso a los tribunales, hay un diferendo legal. Y bueno, entonces, mucho tiempo después de esta placa, concretamente 20 años después, es el propio Kemp el que los reúne, con bastante dificultad, para grabar esas canciones que habían sobrado de las sesiones de grabación de este disco. Y ese es entonces una placa ya no con canciones absolutamente nuevas, sino regrabaciones de temas anteriores, y sí va a ser el último acto de este grupo que, bueno, había tenido una cantidad de éxitos impresionantes. Son nuestros artistas de la semana. Estamos escuchando a Spandau Ballet, Be Free With Your Love.
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0: este alemán lo conocemos, o lo podés llegar a conocer, porque participó de un programa en Alemania tipo La Voz, ¿no? Un concurso así de talentos, donde termina sexto, me parece, o cuarto, quinto. No lo gana, ¿no? Pero de todas maneras lanza una carrera musical que llega hasta nuestros días. Es Dominik Buchale haciendo Why Don't You Give Up.
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la voz de Etta James, grabada en la década de los 60. Pero en realidad el tema es muy anterior, es de una antigua película de la década de los 40, una película musical que tenía a Glenn Miller como, bueno, protagonista de la banda de sonido y también con algún papel dentro de la ficción. La cuestión es que Etta James lo toma cuando firma con Chess Records, porque el ejecutivo principal, el amigo Leonard Chess, pensaba que el hecho de sacar del lugar común del blues a esta gran cantante y desafiarla a cantar con una orquesta de fondo y un tema que no tenía que ver con ese género, le iba a potenciar en su presencia en los mercados musicales, en su carrera artística, ¿no? Y lo logra, ¿no? Porque esto se transforma otra vez en un verdadero clásico. Es Etta James, At Last.

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0: Esta es una reunión histórica de esta banda, The Who, en Londres, en el Royal Albert Hall. Pasa en noviembre del año 2000. Es la última vez que se va a ver a esta formación original, incluyendo al bajista, John Entwistle, que iba a fallecer poco tiempo después. Y tiene invitados de lujo, ¿no? Eddie Vedder, Noel Gallagher, Paul Weller, Brian Adams. Aquí pasan Roger Daltrey, Pete Townsend y compañía. Son los The Who en vivo en el clásico con esta versión de I Can't Explain.
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0: Década de los 90, Bon Jovi buscaba hacer pie en un nuevo escenario musical, en un nuevo contexto, y lo hacía con grandes éxitos, donde había un par de temas nuevos. Uno fue Always, una linda balada, y el otro fue este que estás escuchando, Bon Jovi, Someday I'll Be Saturday Night.
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0: como sabemos, esta es una banda nacida en la televisión en la década de los 60. The Monkees salieron entonces de la pantalla y enfrentaron los escenarios después de haberse hecho famosos en una serie, en una ficción, ¿no? Y lo logran. Este es un registro en vivo que tardó años, creo que 16, en publicarse oficialmente. The Monkees, I'm a Believer.
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0: El que presenta el tema así en la primera parte, así de una manera medio circense, es Ian Gillan. Ian Gillan es un histórico cantante de rock, conocemos muy bien porque fue parte de Deep Purple, pero antes de Deep Purple tenía un grupo con el cual hacían algunas covers de históricos grupitos de soul. The Contours, por ejemplo, era un grupo de afroamericanos, fue de los primeros que firmó con la Motown y habían hecho el original de esto en 1962. Ian Gillan, ya veterano, vuelve a reunir a esa banda y vuelve a hacer aquellos viejos temas que hacían a veces en los escenarios para ganarse unos mangos. Esto es Do You Love Me.
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0: Como decía Frank, lo hice a mi manera, contó Polanca en una entrevista cuando hablaba acerca de este disco que salió en 2005, haciendo referencia al famoso tema que él escribió y que popularizó el cantante estadounidense. Esta placa se llama Rock Swings, es un disco donde hace covers de clásicos del rock, pero en formato así, big band. Este, por ejemplo, es un tema de Nirvana, Polanca, Smells Like Teen Spirit.
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Give This a Chance en vivo, este tema que hace John Fogerty, nos arrima a la salida. Vamos a cerrar el clásico por el día de hoy. Espero que les haya gustado, que lo hayan disfrutado y que vuelvan, porque acá vamos a estar esperándolos. Jaime Alfredo Núñez, voz artística. Karina Fiori y Virginia Pacetti, contenidos. Pablo Espoto en operación técnica. Tenemos a Marcelito Ferraro musicalizando. Javier Retorto en producción general. La despedida es con el Duque Blanco, David Bowie, Rebel Rebel. Chau.

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Bienvenidos a la hola. Llegamos a este día jueves de Generación 21. ¿Cómo están? La vamos a pasar excelente, a subir el volumen porque tenemos un gran programa de jueves. Cuarto capítulo, arrancando a pleno. Me gustó este sonido de Alquilados. Sí, Besos de Limón. Y ahora, Major Lazer.

Bueno, ¿qué se hace este jueves? ¿Jueves de qué para ustedes? Cuarto capítulo de la semana, las redes activadas. Recuerden que nos pueden seguir en las redes de tu radio y también, obviamente, en el WhatsApp. ¿Quién te habla? Arroba Danilo Santerre en las redes sociales. Jueves ahora para presentar a Mayor Laser y a Paloma.

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Buena música en Generación 21. Las canciones que más te gustan están acá. En este día jueves, escuchando el sonido de Emilia y Alex Rose para Bendición. Ahora, Icona Pop, junto a Sophie Tucker y Spa. Naked.

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Camilo Echeverry no es el único talentoso en su familia. Recientemente se conoció un video de Manuela, la hermana del cantante, quien subió un video interpretando el tema Illy de Surf Mesa. Manuela sorprendió por su increíble voz y habilidad con la guitarra, algo que nos hizo acordar a Camilo, quien también se destaca por sus canciones e interpretaciones con ese instrumento. El video fue sacado de las redes sociales de Manuela y, en este caso, difundido en otras cuentas. La joven recibió muchos halagos y felicitaciones por su talento. ¡Qué tool!

My Towers, los legendarios y mi niña elegido a través del WhatsApp de la radio. Seguimos adelante. Dale, llega Mood Remix. Suena así.

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Es conocido artísticamente como Ferxo. Estrenó su anticipado nuevo tema, Purrito Apa, el genio musical detrás de algunos de los éxitos más grandes del mundo. En este caso, le trae a su público un nuevo tema que tiene como temática el concepto de la libertad, particularmente enfocado en aquellas relaciones que lo limitan a uno, tal y como lo dice la letra de la canción. Yo te quito el gistro y él la libertad. Este es un reggaetón cargado de sentimiento donde se ve plasmado el sello de Fade con su sonido característico y único. Si te gusta, le das tu voto.

0: amor intermitente por acá, ilegales, en esta jornada elegido, a través del WhatsApp de la radio. Vos también podés votar tu canción favorita. Y ahora que viene producción, llega The Killers, bien, con Blowback. Suena así.
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Bueno, en el single de presentación del que será su segundo trabajo discográfico, Calle, es una canción que ha grabado junto a Huayna y a Cauti, rodeados de edificios con carteles luminosos y una estética muy urbana en la que prevalecen los tonos morados y negros. Lola Indigo presenta Calle. Si te gusta, le das tu voto.

Estamos en día jueves escuchando las canciones que más te gustan acá en Generación 21. Jueves, cuarto capítulo de la semana. Llega The Bumps. Ahora suena y es elegido, ¿no, Produ? ¿En las redes? Perfecto.

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Ahí estamos escuchando canciones elegidas a esta hora en Generación 21 en jueves, cuarto capítulo de la semana. Por acá Vicky Moore junto a Jay Rose y Enamórame. Ahora Robin Schulz, Kaido.

Estaba Seba por acá escuchando la radio. Tenemos a Romy. Saludos para Nati, para Flor, para Marcelo, que se mete a esta hora. Bueno, ¿quién se mete a Generación 21? Es Bambi. El abandono.

Llegamos al final, bajamos la persiana de este día jueves, escuchando la canción que le pertenece a Luis Fonsi con Paty Cantú y La Mentirosa. Nos encontramos mañana viernes. Adiós.

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Bienvenidos a la Hola, Hola, Hola. Llegamos a este día viernes en la previa del fin de semana y activamos esta generación 21 con No Drama por acá. Excelente sonido. Bueno, prepárate porque tenemos un programón en este viernes con los sonidos que más te gustan. Hay nuevas canciones, ¿eh? Y buena onda.

Mati Pérez por acá, sonido programado a través de nuestro WhatsApp. Recuerden que estamos en las redes sociales también, donde se pueden meter en este día viernes. ¿Quién te habla? Arroba Danilo Santerre en las redes sociales. Llega Anita con Amor Real. Suena así.

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Excelentes sonidos en este día viernes, en la previa del fin de semana. ¿Qué tienen para este weekend? ¿Qué onda por ahí? ¿Qué van a hacer? ¿Tienen planes? Nos cuentan, ¿eh? A través del WhatsApp de la radio y a través de las redes sociales. Che, qué bien, ¿eh? Que la estamos pasando por acá, producción. ¿Se vienen nuevos sonidos en un ratito para este viernes? Dale, perfecto. Ahora, Carlos Vives y Cumbiana.

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Estamos escuchando a, en realidad se llama Moviéndolo, el tema, el remix de Pitbull, Wisin y Yandel por acá. Y ahora llega él que la rompe toda junto a Kenny G, The Weeknd, remix.

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gente de Zona Canción que estaban votando por acá, junto a Gerardo Ortiz y Otra Botella. Ahora llega Dua Lipa con Fever. Dale.

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sonidos a esta hora, en este viernes, en la previa del fin de semana. Que te pregunto cómo viene, en qué andan. Se meten a través del WhatsApp, como lo hace por acá Nicolás, como lo hace Lore, Soledad, Pato, escuchando la radio. Tenemos a César, a Rebe también. Bueno, mucha gente canta presente en este viernes que estamos activándolo con vos.

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con Farina. Che, qué bien que la estamos pasando en este viernes, ¿eh? ¿Cómo vienen ustedes por ahí? Bueno, viernes de buena música. Zion y Lennox, el Alfa y Gota Gota. ¡Dale!

Bueno, llegamos al final, bajamos la persiana de este viernes. Gracias a todos por estar ahí, que tengan un excelente fin de semana, que la pasen muy, pero muy bien. Y a cuidarse, y mucho. La Oreja de Van Gogh nos trae sirenas. Adiós, chau, chau.

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0: 8:20 minutos mañana de este lunes 12 de octubre, feriado en la República Argentina, y aquí estamos nosotros haciendo patria. Lunes con mucha humedad, llovizna bien finita sobre la capital nacional del maní. Escaso movimiento, para no decir nulo movimiento a esta hora de la mañana. Pero aquí estamos nosotros haciendo patria. Había que remarcar eso, Maggie. Buenos días. ¿Cómo le va, Maggie? ¿Todo bien?
1: Buen día, Nacho. Buen día a todos. Bueno, feliz lunes para algunos, capaz, que están durmiendo, que están calentitos en la cama. ¡Ay, qué lindo!
0: ¡Qué envidia!
1: ¡Ay, quién pudiera!
0: ¡Qué envidia! Ojalá le salga.
1: No, a ver, hablando en serio, el día amerita, ¿eh?
0: Por supuesto.
1: Amerita estar en la cama, amerita el matecito con los bizcochitos. Bueno, una fiaquita si tenés que ir a buscarlos, ¿no? Pero bueno, te levantás, haces una escapadita así, te buscas los bizcochitos y te volvés de nuevo el sobre. Oh, ¡qué placer!
0: ¿Usted prefiere los fines de semana que los feriados caigan lunes o viernes? ¿Viernes o lunes?
1: No sé, depende.
0: Yo prefiero los lunes.
1: ¿Vos decís?
0: Porque uno, qué sé yo, en la semana viene con toda la sinergia, sí. el embale de la semana. Bueno, total, el fin de semana uno trata de cortar y después ya nos queda un día más.
1: Claro, sí, puede ser. La verdad que.
0: Porque el domingo.
1: Soy muy amiga de los
0: y volver al lunes. Ay, a trabajar, sí. Está la pereza del domingo.
1: Sí, está la pereza esa.
0: Entonces, ayer para muchos fue sábado.
1: Claro. ¿Mm? Sí, no, recién cuando nosotros entrábamos a la radio veíamos gente joven.
0: ¿Me habrá visto que me caí? Gente, compré. Le voy a hablar a Fernando Esbodio, que tengo parte de su vereda.
1: No,
0: me pegué un porrazo.
1: No, me mato porque no lo vi.
0: Sobre que vengo dolorido del
1: claro,
0: cuello.
1: Claro, está todo duro.
0: Digo, bueno, ojalá que este golpe me haya acomodado un poco el cuello. No, me lo empeoró. Estoy así como peor que Robocop. Miro de reojo. No es que estoy sobrando a nadie, sino es que
1: está complicada la cosa.
0: Bueno, ¿qué le vamos a hacer? Le vamos a poner buena onda. Este lunes es feriado. ¿Qué se celebra hoy en la República Argentina, Maggie?
1: El Día de la Diversidad Cultural, ¿eh? Así que lunes, creo que hacía mucho que no caía así, justamente el lunes 12.
0: Puede
1: Porque
0: ser.
1: Porque viste que iba, que caído fin de semana, bueno, viste que se va moviendo año tras año. Y me parece que hace bastante que no caía el lunes,
0: no caía
1: justo.
0: El lunes.
1: Que quedaba ahí como el fin de completito, uh-huh. ¿Eh? ¡Qué lindo!
0: Día del respeto a la diversidad cultural.
1: Así es, exactamente.
0: Esta fecha se conmemora cada 12 de octubre. Ahora, bueno, el gobierno de Javier Milei volvió a rescatar el Día de la Raza. Los pueblos originarios es como que no están de acuerdo con esa denominación y parece ser que van a hacer, perdón, una manifestación. Y la manifestación la van a hacer en acompañamiento a la presidiaria Cristina Fernández Kirchner en el frente de su domicilio. O sea que van a ir a apoyar a Cristina repudiando el gobierno.
1: Siempre es como una cuestión, una oportunidad para una vez más,
0: sí.
1: ¿Viste? De ir ahí.
0: Idolatrarla.
1: Sí, sí. Mm.
0: Pero bueno, nada que ver Cristina, Milei, ni estos gobernantes que tenemos en relación a lo que ha hecho Cristóbal Colón, ¿no?
1: Claro, nada
0: allá
1: que ver.
0: Allá en 1492, cuando descubrió América.
1: Así es. ¿Cuántos años pasaron,
0: Muchísima agua bajo el puente. Muy bien, es por eso que estamos hoy de feriado. Hoy ha nacido, por ejemplo, Luciano Pavarotti, 12 de octubre de 1935, uno de los más destacados tenores del mundo. También un 12 de octubre de 1963 nacía Hilda Lizarazu, cantante y fotógrafa argentina. Mira, no sabía que era fotógrafa Hilda. ¿Mm? También el 12 de octubre de 1980, hoy está cumpliendo pirulitos Soledad Pastorutti.
1: Ah, la Sole.
0: Sole, que abre todas las mañanas en positivo con el tema que ha elegido Claudia. Bueno, ha interpretado a grandes éxitos, a Donata, Entre mi pago sin golpear, Que nadie sepa ni sufrir, A mi gente, Tren del cielo, Luna cautiva, El Baiano, entre otros, ¿eh? Así que hoy está cumpliendo años la Sole Pastorutti, que sigue más vigente que nunca.
1: Así es, la vimos en los últimos días en la despedida de Messi.
0: Correcto.
1: Qué lindo. El Baiano tiene que sonar hoy.
0: ¿Usted
1: por
0: dice?
1: Por favor, sí. Me encanta El Baiano.
0: Bueno, vamos a poner El Baiano a pedido de Maggie. de una persona especial que conozco que también la sabe cantar demasiado y que tortura a veces la cabeza de la familia, pero bueno, ¿qué le vamos a hacer? Son hits que resuenan en la mente. No, pero está bueno el baiano, está bueno.
1: Es lindo el baiano.
0: Ya lo vamos a preparar. Bueno, cuénteme cómo ha sido su fin de semana, Maggie. Si quiere ventilar algo. Mientras yo me voy haciendo masaje.
1: ¿Alguna intimidad?
0: No, algo que se pueda contar, obviamente.
1: No, estuve paseando por las sierras cordobesas.
0: ¡Qué lindo!
1: Sí, nos dimos una vueltita, así que mucha gente. Ayer cuando volvíamos, a las tipo 7:30 de la tarde, pasamos por Villa General Belgrano. Muchísima gente, impresionante, ¿eh? Sí. Cómo se veía, llegamos hasta la parte del parque, ahí tuvimos que dar la vuelta,
0: claro,
1: porque no se podía pasar con los vehículos. Desde ahí en adelante se veía, era
0: cabecita atrás.
1: Claro, era una hormiguita, era un hormiguero eso, ¿eh?
0: Qué lindo.
1: De gente y de todo, había jóvenes, sí, adultos, familias, bueno, llovía.
0: Claro, eso que el clima no acompañó mucho este fin de semana.
1: Ayer a esa hora era una llovizna y por momentos caían unas gotitas importantes, entonces como que estaban todos un poco o encapuchados, ¿viste? Tapándose o resguardándose abajo de un árbol, en techito, lo que hubiera. Sí, pero no, bueno, impresionante la cantidad de gente, ¿eh? Yo creo que debe haber sido un fin de semana. Más allá, sí, de la fiesta de la cerveza, creo que la gente aprovechó a salir y que se fue para Villa General Belgrano y alrededores, ¿eh? Porque, bueno, sabemos que en estas fechas tan particulares de la fiesta de la cerveza, la gente también se va alojando en Los Reartes, sí, sí, Santa Rosa, bueno, y en distintos puntos de ahí en cercanías de las sierras.
0: Exacto, sí. Sabía que había bastante demanda de gente que quería hospedarse, o sea que el Valle de Calamuchita estuvo prácticamente colmado en su capacidad hotelera o de alojamientos. Digo que no hay nada que empañe cuando la gente se predispone a pasarla bien, ¿no?
1: No, ni hablar.
0: Ni el clima, porque
1: no,
0: bueno,
1: nada.
0: Esta actividad es al aire libre, netamente al aire libre, 100% al aire libre, tanto en el centro de la ciudad en horas de la tarde y ya cuando se abre el predio para empezar a presenciar los espectáculos, también todo al aire libre en un terreno que tampoco acompaña mucho porque
1: sí,
0: el terreno
1: no,
0: así de tierra,
1: tierra
0: y tantos días de lluvia, bueno, terminas embarrado, pero bueno, la gente la pasa bien. Yo opté por no ir este año por eso, no tenía ganas de pasar.
1: Yo, la verdad que nosotros ayer cuando estaba así el clima, si bien no era para entrar a la parte del predio, ¿no? Porque era como para recorrer, pero era tanta gente, esa llovizna, sí, yo hasta que conseguí estacionamiento también, porque estaba todo llenísimo, viste, las calles impresionantes, uh-huh, calle que entrabas estaba todo lleno, entonces dijimos, bueno, salimos y seguimos rumbo despacito, controles, por supuesto, de alcoholemia, en tanto en el punto de Villa del Dique, Villa Rumipal, ese que está siempre ahí fijo. Y después, bueno, a la salida de Santa Rosa, camino a Villa General Belgrano, ahí más o menos a mitad de camino, que generalmente sabe haber un control específico ahí, bueno, estaba como cada año. Ajá. Y después, pasando Los Reartes, camino a Potrero de Garay, ahí hay otro puesto que siempre es fijo en esta fecha, particularmente de la fiesta de la cerveza, también estaba ahí. Esos fueron los tres controles que ayer cruzamos de alguna manera. Que bueno, hacían bastante control. Ya desde el sábado al mediodía estaban haciendo controles. Así que bueno, espero que aquellos que hayan ido en vehículo seguramente hayan tomado los recaudos necesarios, ¿no? De, por lo menos que uno, ¿no?
0: La consigna.
1: Aparte, como hablábamos la semana pasada con Claudia, se actualizaron los valores,
0: sí,
1: entonces ahora están más caras las multas. Y no solo la multa en cuanto a dinero, sino también la inhabilitación a conducir en caso de que te dé alcoholemia y también el que te quitan puntos.
0: Sí, a eso sí, si uno provoca un accidente.
1: No, ni bueno, ni hablar.
0: ¿Cómo se puede agravar esa situación, no? Bueno,
1: así
0: hay que tomar
1: es
0: conciencia. Que la fiesta, que la salida, que el esparcimiento, que el pasarla bien sea completa. Desde salir de casa hasta llegar nuevamente a casa. Con uno mismo, con la persona que uno lleva en el mismo vehículo. Y con los terceros también, ¿eh?
1: Sí, lamentablemente en las rutas igual viste que siempre se ve aquel que no puede esperar,
0: sí,
1: que cruza particularmente en el embalse, en una zona que siempre hay mucho tráfico, que es una zona complicada porque no hay, a ver, si es todo línea amarilla.
0: Exacto.
1: No se puede pasar, bueno, vehículos pasando, decís, ¿para qué, chicos? ¿Con la, qué necesidad? Si estás apurado, hubieras vuelto más temprano.
0: Exactamente, es eso iba a decir, eso iba a decir. Bueno, y si no, bueno, aquí en Hernando bastante tranqui, hubo actividad en Punta del Agua, por ejemplo, con el baile del pasado viernes. El baile del Toro Quevedo, festejando su aniversario. En Dalmacio Vélez durante todo el fin de semana. El viernes, Lisandro Márquez. El sábado, la carrera, la primera edición de Dalmacio Vélez Corre.
1: Claro, era 200... cuarta fecha del circuito del queso y del mani.
0: Y del mani. 200 inscriptos aproximadamente hubo en esa carrera.
1: Buen número.
0: Buen número. Y bueno, y ayer domingo la novena fiesta del dulce casero, donde nuevamente la ganadora, la gran protagonista y la vedette vuelve a ser de Hernando y vuelve a ser ella. Hablo de Estela Ramello, que con su dulce de frutos rojos al Malbec se llevó el primer premio, el primer puesto de este concurso en la fiesta regional del dulce casero allí en Dalmacio Vélez, que tuvo la presencia de exponente del folclore, también cerrando con baile allí en su polideportivo con entrada libre y gratuita. Lindas actividades.
1: Qué lindo.
0: Bueno, aquí en Hernando poco y nada, tanto sábado como domingo. El viernes tuvo la fiesta pisurniana. Obviamente se concentra esa actividad en la comunidad educativa del Instituto Paulo Apizurno, que de cierta manera vendría a ser la fiesta de la familia de
1: claro.
0: ellos, de esta institución.
1: Muchísima gente se veía en las
0: Mucha
1: imágenes.
0: Gente de todos los niveles que ha participado. Bueno, sabemos que van mami, papi, tía, abuela, todos, la tropa va. Tenía esperanza de sorteo de la moto, pero no me la gané yo.
1: Había mucha gente esperando por la moto.
0: Y sí, yo esperaba, decían que iban a llamar por teléfono y lo puse en modo alto y nada. Hasta le cambié el ringtone.
1: Todo, para ver si ganaba.
0: Pero no, se ve que mis cupones no llegaron a en manos del que tenía que ser. Y bueno, la tómbola, también hubo 2 millones de pesos en premios en la tómbola. Bueno, felicitaciones a todos los ganadores, felicitaciones al Instituto Paulo Apizurno, a los directivos, a los profes y sobre todo a los alumnos que le ponen todo su esmero a cada una de las presentaciones allí de los números artísticos. El sábado estuve en Almafuerte, me fui a dar una vueltita en Almafuerte, fui a almorzar tarde, me levanté tarde, fui. Poco movimiento, estaba todo más para allá del Valle de Calamuchita.
1: Claro.
0: Muchos moteros me crucé, motoqueros.
1: Había un encuentro cuando yo pasé por Almafuerte el sábado. Era algo de que nadaban. No pude buscar, en realidad no busqué directamente qué evento había, porque había artesanos, eso fue al mediodía, y estaban ahí todos preparados, había gomones, todo preparado en el lago, como con gente que para mí estaba por largar ahí.
0: ¿Ayer domingo?
1: No, el sábado.
0: Ah, yo eso no lo vi.
1: Bueno, sí, fuiste tarde. Yo pasé por tipo 12 del mediodía.
0: Y, no, yo de ahí sobre salí de acá más.
1: Claro. Yo pasé tipo 12 y estaban ahí, había como movimiento en ese sentido, bueno, había vallas, había un
0: operativo.
1: Hay una linda movida ahí.
0: Bueno, que hayan nadado bien.
1: ¿Con este frío?
0: Con este frío no, pero está hermoso ese lago, está hermoso, ¿eh?
1: Divino.
0: Sabemos que no se puede utilizar ninguna embarcación a motor allí en el Piedras Moras. Bueno, le hemos pintado un poquito cómo ha sido el panorama, tanto personal de Maggie mío, como en general, lo que ha sucedido. Le ponemos un poquito de música, Maggie, ¿le parece a la mañana en positivo?
1: Sí, el feriado merita.
0: Esta mañana en positivo, que se extiende de 8 a 12, vamos a estar juntos aquí a través de la radio. ¿Lo quiere presentar el tema musical?
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0: La cumpleañera, Soledad El Bayano.

0: buena selección de nuestro folclore. Empezamos con el Baiano junto a la Sole, que hoy está cumpliendo años. Cara Fea, Cuando Vuelvo a Catamarca, y esta selección de chacareras junto a Juan Fuentes en el inicio de este especial de En Positivo. Hasta el mediodía estamos juntos.
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0: 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Le comento que la temperatura es de 11 grados aquí en Hernando, cielo cubierto, llovizna finita sobre la capital nacional del maní, térmica 9 grados, humedad del 92%, viento del sector noreste a 15 kilómetros por hora. Se anuncia una máxima de 16 grados, va a continuar así el clima. Espesa cobertura de nubosidad, fresco, algo de lluvia. Hacia la noche, bastante nubosidad con chubascos localizados, una mínima de 11 grados.
1: Muy bien, hablamos del fin de semana largo porque Córdoba tuvo un exitoso fin de largo con 80% de ocupación y un impacto de 50 mil millones, ¿eh? Muy bien, más de 287.500 visitantes estuvieron en la provincia con una estadía promedio de 1,8 noches por persona. La atracción estuvo impulsada por una nutrida agenda que combinó la Oktoberfest en Villa General Belgrano, la fiesta del alfajor en La Falda, la competencia UTACH en Calamuchita, más precisamente en Villa Yacanto, el encuentro de mujeres, eventos deportivos como el partido entre Instituto y Boca y shows musicales masivos en la capital. Estos datos fueron confirmados por el titular de la agencia Córdoba Turismo, Darío Capitani, que representan un crecimiento del 5% en la actividad con respecto al mismo periodo del año anterior. La ocupación hotelera promedio se ubicó entre el 79 y el 80% y el impacto económico estimado es de más de 50 mil millones de pesos.

0: Bien, por otra parte, hablamos también de política y economía. El gobierno busca eliminar tecnología china de las redes estatales y reemplazarlas por las de Estados Unidos. El proyecto contempla la creación de un Centro Nacional de Monitoreo y Respuesta ante Incidentes Informáticos, la revisión de infraestructura crítica y la sustitución gradual del equipamiento considerado sensible. Por otra parte, en el ámbito local, en Hernando entregarán subsidios provinciales a 40 instituciones. Hernando recibirá el próximo miércoles 14 de octubre a autoridades provinciales para concretar la entrega de los subsidios anunciados por el gobernador Martín Yarlora durante su última visita a la ciudad. Según la información que accedió a RH1, el acto se desarrollará desde las 11 horas en el Salón Blanco Municipal y contempla aportes económicos destinados a instituciones locales, además de contribuciones específicas para bomberos voluntarios y la Escuela María Montessori. Por otra parte, en el ámbito deportivo también hablamos de Talleres, que empató sin goles ante Independiente, no levanta y sigue último en su zona. El duelo en el estadio Mario Alberto Kempes terminó 0-0. Sobre el final le anularon un gol al rojo. Por otra parte, Belgrano venció a Racing en Avellaneda y se subió a lo más alto de su zona. ¿Belgrano? ¿Sube Belgrano?
1: Exactamente, el pirata cordobés.
0: Contento entonces, grita lo pirata, dicen. Podés festejar los goles del triunfo de Belgrano contra Racing de Avellaneda, seguramente a través de todas las redes sociales. Así que ha gritado de lo lindo usted.
1: Hemos gritado dos golcitos ahí, 2-0 ganó el pirata en el día de ayer. Mientras que el pasado sábado River le ganó a Estudiantes de Río Cuarto por 1-0. Y tengo para decirle que Instituto empató con Boca en Alta Córdoba. No, jugaron
0: en el Mario Alberto
1: Kempes. 2-2, partidazo ese. 2-2.
0: Y el domingo que viene hay partido de Belgrano, también no juega con River.
1: Exacto, sí.
0: Así es.
1: Y Talleres juega con Boca.
0: Lo tenía presente.
1: El próximo, ahí le digo, el fin de próximo, Belgrano va a jugar a las 20:15 con River, mientras que Talleres debería enfrentar a Boca, sí, lo enfrenta el viernes. El próximo viernes 16 a las 21:30 viaja a Talleres para enfrentar a Boca allí en la Bombonera.
0: Muy bien. Por otra parte, también hablamos de sucesos en Córdoba, brutal pelea en plena ruta, un conductor está internado grave y el otro terminó detenido. Dos automovilistas se enfrentaron sobre la ruta 19, uno sufrió fractura de cráneo, se siguen investigando las circunstancias en las que se dieron esta situación. Y también hablamos del Papa León XIV, que en los próximos, en un mes nada más, va a estar visitando nuestro país. Será operado de un nódulo pulmonar. Hay un 85% de que sea benigno y un 15% que sea maligno. Eso es lo que informan de parte del Vaticano. Bueno, una intervención para el Papa León XIV, que será operado de un nódulo pulmonar.
1: Bueno, con respecto a esta noticia, que fue el propio Papa en la homilía del domingo, allí en la Plaza de San Pedro, hizo el anuncio oficial. Bueno, tanto el presidente de la Nación, Javier Milei, expresó su apoyo al Papa León XIV y le pidió pronta recuperación. Y lo mismo hizo el gobernador de la provincia de Córdoba, Martín Yarlora, quien manifestó: Córdoba te espera. Va a estar el 10 de noviembre aquí en nuestra provincia, en Córdoba capital, en su visita en la República Argentina, el Papa León XIV.
0: Muy bien, para cerrar con esta, con la información, también lo que sucedía este fin de semana, se presentó Airbag e hizo vibrar el gigante de Alberdi. Bueno, entradas agotadas, un homenaje a Rodrigo, la verdad que se veía repleto. Muchísima gente de Hernando estaba aquí en este show de la banda de los hermanos Sardelli, que regresó a Córdoba con el Club de la Pelea 2 y desplegó un show cargado de clásicos. Pato sorprendió con Amor Clasificado en el piano y, por supuesto, agradeció especialmente a Belgrano por recibirlos. Bueno, un gran show se veía.
1: Impecable.
0: Impresionante.
1: 8:53 minutos, algo del pulso de la realidad, lo que está sucediendo en el mundo, en nuestro país, en la provincia y por supuesto aquí en Hernando y región.
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1: Seguimos avanzando en esta mañana en positivo. A ver, nos cuentan ustedes qué están haciendo del otro lado de casa. Ya están con el matecito en mano, desayunando, observando las redes sociales, poniéndose al día un poquito. 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

0: Ricky Martin, Disparo al Corazón, sonando en positivo. Farmacia de turno en la ciudad de Hernando. Para este 12 de octubre, 3 de abril. Farmacia 3 de abril de turno. Turno que se extiende hasta mañana a las 8 de la mañana.
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0: Bailando bachata, donde se bailó días pasados. Fue en la legislatura de Córdoba, Magui.
5: Así es. Qué lindo.
0: Una hermosa actividad cultural organizada por el legislador provincial Gustavo Butazo. Allí en el hall de ingreso a la legislatura de la provincia. Un reconocimiento más que merecido tanto para el Estudio Superior de Danzas Mariana Ledesma, como así también para los hermanos Kerro de la ciudad de Río Tercero. 40 años de trayectoria de Mariana Ledesma con su academia aquí en Hernando y también en General Cabrera. Y 30 años de trayectoria de los hermanos Kerro llevando la música folclórica, siguiendo el legado de Don Kerro también. 30 años subiendo a diferentes escenarios. Allá por el año 1986, Mariana viene desarrollando esta labor dedicada a la enseñanza de la danza y a la formación artística de niñas, niños, jóvenes y adultos. A lo largo de estas 4 décadas, cientos de alumnas pasaron por su academia, donde el aprendizaje técnico se combina también con los valores como la disciplina, el esfuerzo, el respeto y también el compromiso. El estudio ha alcanzado también reconocimientos provinciales, nacionales e internacionales mediante su participación en certámenes, encuentros culturales y presentaciones que llevaron el nombre de Hernando a distintos escenarios. Allí estuvo Hernán Caudana acompañando y haciendo la cobertura de este evento cultural que congregó a muchísima gente, sobre todo familiares y adeptos de la danza y del buen canto popular del folclore, Magui.
5: Así es.
0: ¿Tenemos una notita?
5: Tenemos nota con el legislador Gustavo Butazo y también con la directora de Mariana Ledesma. Bueno, Mariana, para compartir en esta mañana en positivo. 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
6: Muy bien, estamos en la legislatura y bueno, estamos con el legislador Gustavo Butazo, que ha hecho una invitación más que especial a alguien de Hernando y a alguien de Río Tercero, pero que tiene que ver también mucho con la historia de Hernando. Legislador, ¿cómo le va? Buenas tardes.
7: Hola Hernán, qué gusto que esté acá acompañando. La verdad que sí, ha sido una jornada hermosa, muy emocionante. La verdad que es hacer justicia con quienes trabajan muchísimo por la cultura, por el arte, por la música de nuestra provincia, de nuestro país. Un reconocimiento a la trayectoria de los 40 años de Mariana Ledesma y la academia que lleva adelante durante tantos años. Y un reconocimiento a los 30 años también de los hermanos Kerro, de nuestra hermana ciudad de Río Tercero, pero que son casi nuestros, porque la verdad que en mi caso, en lo particular, siempre han estado acompañando cada una de las actividades que uno le tocó desarrollar, le tocó trabajar institucionalmente o desde la MUNI, siempre estuvieron. Así que me parece que es poner en valor y reconocer todo lo enorme y grande que hacen ellos por la cultura y el arte de nuestra provincia y nuestro país.
6: Gustavo, por último, simplemente algo que aporta también esto a la cultura, ¿no? Indudablemente, hoy es Mariana, su academia, los hermanos Kerro, mañana serán otros, pasado habrán sido algún otro también, pero siempre apostando a la cultura.
7: Me parece que quien no entiende que la cultura es una herramienta que cambia las realidades sociales de nuestros pueblos, no está entendiendo la genética de nuestra población, de nuestros ciudadanos. No hay pueblo que se pueda desarrollar sin cultura, sin educación, sin arte, sin estos espacios que no solamente que te brindan la posibilidad de aprender una danza, de bailar, distintos rubros, ¿no? Sino que te enseña valores, te enseña a compartir, te enseña a trabajar en equipo, te enseña a corregirte, a entender que para ser mejores siempre tenemos que generar un esfuerzo. Y encontrarnos con personas que tengan la calidad que tiene Mariana, que tiene Flor, que tienen los hermanos Kerro, que tienen sus padres, yo los mencionaba, la Coca y el Coco que estaban acá. ¿Cuánto laburo han hecho ellos para acompañar la mañana y para acompañar la academia en cada presentación anual? En esos dos días que presentan todo su trabajo. Y bueno, y también vernos, ¿no?, representándonos en el mundo. No nos olvidemos, Mariana no solamente nos representa en Hernando, en General Cabrera, nos representa en el país y nos representó en Cuba, nos representó en Brasil hace poco. Siempre ha viajado a España para tomar mucho más dimensión de una de las mejores danzas que lleva adelante la academia, Panamá, qué sé yo, tantos lugares. Y me parece que eso lo tiene que reconocer el gobierno de la provincia, lo tiene que reconocer el país entero y nosotros como hernandenses, tenerla ahí, bueno, me parece que es un acto también de justicia.
6: Muchísimas gracias.
7: Gracias, hermano.

Era la palabra del legislador Gustavo Botazo, haciendo un repaso de lo que fue este reconocimiento en la legislatura de la provincia de Córdoba el pasado jueves al Estudio Superior de Danzas Mariana Ledesma y a los hermanos Equerro. Vamos a escuchar la palabra de Mariana en un ratito nada más. Ahora estamos escuchando a los hermanos Kerro de Musiquita. Mi gran amor se ha ido. Un clásico de los Kerro.

0: 9:14 minutos. Mariana Ledesma, en los micrófonos también de la radio. Este material ya está subido a las redes sociales, Magui.
1: Así es. Lo pueden encontrar en redes sociales y también en la página web de la radio, rh1hernando.com.ar. Toda la información actualizada en la web de la radio y también en todas las redes sociales.
0: 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Escuchamos a Mariana Ledesma.
2: Con una de las homenajeadas en esta legislatura de la provincia de Córdoba, Mariana Ledesma.

0: hace mucho bien. El arte dignifica la cultura para la sociedad, es muy importante y tratamos de aportar desde nuestro lugar a eso. Y estoy muy, muy agradecida, licenciado Gustavo Botazo, por este reconocimiento y a todos los legisladores que apoyaron esta iniciativa. Porque bueno, uno por ahí, es lo que, como te decía, no toma dimensión de todo el trabajo hecho porque lo disfrutamos tanto, pero bueno, detenerse un poquito y pensar que sí, que 40 años es un montón haciendo y mirando para adelante, que por eso a veces cuesta mirar para atrás. Bueno, hoy me siento mirar para atrás y estoy muy feliz de lo que logré, muy orgullosa del equipo de trabajo que me acompaña, y bueno, muy, muy agradecida, siempre agradecida.
1: Mariana, sin lugar a dudas que en 40 años de trayectoria, de escenarios, de un montón de lugares, debe haber un montón de momentos emotivos, pero hoy se vivió uno de esos momentos que me parece que van a quedar en la memoria, porque este espacio de la legislatura se vistió, se llenó de la música del himno nacional argentino, interpretado por los hermanos Carro, con toda la academia que hoy vino acá presente, cerrando con la bandera argentina. La verdad que creo que nos emocionó a todos.
0: Sí, fue un cierre muy representativo de lo que somos, de la unión que tenemos que tener todos los artistas para conseguir cosas, para sentirnos acompañados, para ir para adelante. Siento que el cierre fue lo que tenía que ser. Y presentar a 35 bailarines, que son todos jóvenes y hay algunos niños, me llena de orgullo que ellas estén hoy acá. La verdad es que este reconocimiento no se compara con ningún otro. Nosotros siempre, nuestro reconocimiento es el apoyo, el aplauso de la gente, la ovación que vivimos en los escenarios. Y hoy fue un homenaje hecho con palabras. Entonces, bueno, muy diferente a todo lo vivido y muy, muy agradecida. Y la verdad es que, no sé, uno no lo espera porque le da para adelante, pero que otros lo reconozcan y nos hagan sentir así, bueno, a uno le llena el alma y estamos felices por haber estado acá y en este lugar tan maravilloso que es la legislatura.
1: Muchísimas gracias y, bueno, felicitaciones por todo, felicitaciones por los 40 años, por este homenaje, por haber pasado muchas, pero muchas chicas por la academia, así que nada, simplemente felicitaciones.
0: Sí, la verdad es que estoy muy emocionada porque ahora me pongo a mirar y yo en este momento tengo a una alumna que fue mi primer alumna en la Escuela de Danzas de hace 40 años atrás y hoy vino a este espectáculo a acompañarme. También tengo compañeras del ballet cuando yo estudié en Córdoba, a toda mi familia, a mis amigas, o sea que me siento muy, muy feliz.
1: Perdón, pero te quiero preguntar quién fue esa primera alumna que hoy está acá.
0: Virginia Pérez.
1: Bien, perfecto. Ahí está. Felicitaciones otra vez y muchas gracias.
0: Gracias.
1: A disfrutar con la familia que está toda acá también.
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3: 9:20 minutos, Laura Boaglio presenta la música.
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0: los mexicanos Maná, tema que le pertenece a Marco Antonio Solís, o en una de sus versiones originales, Si no te hubieras ido. Te lo regaló Laura Buaglio.
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0: ¿Cómo va marchando ese lunes, Magui? ¿Cómo va marchando el lunes, gente?
1: Vamos bien, ¿eh?
0: ¿Vamos bien?
1: Vamos bien. Está como un poco perezoso el lunes, ¿viste?
0: Sí, está ahí como que no quiere, no quiere arranca, no quiere arranca.
1: ¿Cómo cuesta? Pero bueno, no somos los únicos que estamos trabajando. Hay mucha gente, comercios, sí, que han elegido abrir hoy también, ¿eh? Porque tengamos en cuenta que estamos previo al Día de la Madre. Bueno, va a ser una semana un poquito intensa seguramente, porque todos están ahí a la expectativa, preparándose, creando propuestas, opciones. Exacto. Para sorprender a mamá en su día.
0: Acá dice, por ejemplo, Gilda, dice, yo también estoy haciendo patria, me toca trabajar. Un beso grande, Gilda, que tengas un hermoso lunes, inicio de semana. A través del mensaje de la radio, ustedes también se pueden comunicar con nosotros y nos comentan cómo va pasando este lunes, inicio de semana, lunes es feriado. Ya les digo, el mensajero de la radio es el teléfono, ya lo tengo por acá, lo tenía a mano y se me fue. Nunca me acuerdo el número de...
1: De este. Ay.
0: ¿A dónde está? Bueno, ya lo busco. ¿Qué tiene para contarme, Magui?
1: Te quiero invitar.
0: ¿A dónde?
1: A viajar.
0: ¿Hay que pagar?
1: Y tenemos que pagar un poquito.
0: Bueno, vamos a hacer un esfuerzo. Vamos a hacer un esfuerzo, algún alma caritativa.
1: A lo mejor nos hacen algunos descuentitos de dólares para este viaje, ¿eh?
0: ¿Dólares?
1: Sí. Bueno. Ay, más que dólares, tengo dolores.
0: Dolores. Yo tengo un dolor acá de cuello que estoy... ¿Voy? Parezco Robocop en su décima potencia. Encima me caí, bueno, ya lo conté, pero bueno, el público se renueva, dice el chic. Me caí en la bajada ahí de la joyería de, es Bodio.
1: Claro, la veredita y justo. ¡Fum!
0: Fui. Culo patinizo.
1: Ay, no.
0: Menos mal que no me vio Mavi, si no estaría riéndose todavía.
1: No, pero ¿ves? Eso me pasa porque estaba viendo otra cosa, mandando un audio.
0: Estaba chichando ahí por mensaje.
1: Y me perdí eso. Si no, era como si lo veía, iba a salir en el audio, imagínate.
0: Yo como de la vida bajada de la camioneta riéndose, digo, acá me vio. Yo la saludé
1: me lo
0: a usted.
1: Perdí. ¿Viste qué feo cuando te pasa eso que no te querés y te... Te caes y empezás que no sabes cómo, ¿viste?
0: Feo.
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1: los niños haciendo plata. Mi mamá me dijo perro la. Muy bien, ¿y sabés qué tenés que agendar, Nach? Antes de que me olvide.
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0: 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Agéndelo usted, Magui.
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0: 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Te quise, pero no fue suficiente. ¿Para qué me quieres como yo te quiero? ¿A dónde estará Errans? ¿A dónde estará Camila? ¿A dónde estará Claudia? Que nos dejaron solos, tristes y abandonados.
1: Bueno, ayer Clau estuvo bailando en la fiesta del dulce casero,
0: sí,
1: ¿eh?
0: Sí, estuvo ahí,
1: estuvo también trabajando porque estuvo con la cobertura del evento a través de las redes de la radio. En un ratito tenemos la nota que le realizó a Estela Ramelo, que se llevó el premio, ¿eh? El premio mayor, una vez más, Estela. ¿Tuviste la oportunidad de probar este dulce?
0: Este no, pero el anterior que había salido campeona, sí.
1: Bueno, este dulce es fabuloso, ¿no? El sabor, se siente todo, los frutos rojos ahí, el Malbec, todo.
0: Qué
1: qué
0: rico.
1: Espectacular, con un quesito ahí, un lujo, ¿eh?
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1: Estela.
0: Estela, te llamamos. Todavía.

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0: pasa con los cocineros este lunes, Maggie? ¿También se tomaron el feriado?
1: Se tomaron el feriado, así es. Hoy Cocino Yo está cerrado, Maras y Viandas también cerrado, y Don Pollo, bueno, los lunes generalmente no cocina, así que hoy feriado no es excepción, también no estarán trabajando.
0: Como los peluqueros.
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0: ¿Está viendo Masterchef o no hablando de cocina?
1: Lo vi anoche. Tengo una cuestión que no me gusta Wanda, entonces me cuesta verlo, me cuesta. No soy fan de Wanda.
0: ¿No son fan Wanda?
1: No. Pero anoche lo vi porque, bueno, quería ver a Martita. Bueno, me gusta mucho Martita Fort. Vi un programa el fin de que me mostró marido sobre mala fama.
0: Sí.
1: De un streaming que se llama Terapia Picante, que van probando distintas hamburguesas con salsas picantes, ¿viste? Va del 1 al 8. Entonces me mostró eso y dije, mirá qué piola mala fama, porque no lo...
0: Hernán.
1: Claro, no lo registraba mucho yo en mi caso, no lo tenía muy. Y bueno, justamente anoche estaba en la gala de eliminación, Hernán.
0: Exacto, y se fue Paula Trapani.
1: Así es, se fue Paula. Me dio pena porque pensé que iba a zafar, pero no. No sé, veremos si hay repechaje. Por el momento dijeron que no hay fecha confirmada ni nada para un posible repechaje, pero seguramente va a suceder y bueno, y ahí va a estar. Así que no, me gustan los participantes.
0: Sí, buen elenco este año.
1: Hay muy bueno y variadito. Sí. Un learner que la verdad me encantó verlo.
0: Sorprende. Hay algunos personajes o algunos famosos que a uno lo sorprenden para bien, ¿no? Porque siempre lo tenemos encajado en una faceta de su vida, ya sean cantantes, modelos, deportistas, etcétera, etcétera, influencer. Y bueno, cuando se introducen este tipo de formatos de programas, tienen que mostrar otras cualidades, más allá de cocinar. El programa mismo te va llevando por distintas emociones donde uno va sacando parte de su vida, ¿no?
1: Totalmente.
0: A mí Masterchef es un formato que me gusta mucho.
1: Me gusta mucho, a mí también. Está muy bueno el programa, ¿eh?
0: Adaptado bien a Argento, ¿no? Porque en otras partes del mundo es bien estructural, o sea, tampoco es semanal.
1: Claro.
0: Son dos programas por semana. Este ya lo hicieron semanal desde hace tiempo, que le ha dado buenos números en el rating a Telefe. Entonces ya pasa a ser un programa diario. Y bueno, y ahí por eso se extienden.
1: Sí.
0: Ahí le anexan otras acciones al programa, contenidos que hacen a sacar un poco más de ese artista o de ese deportista, ¿no?
1: Yo creo que también lo que funciona mucho es esta cuestión de que, si bien tiene algunos tintes de reality en sí mismo, pero es como un contenido más sano, por así decirlo.
0: Sí.
1: Entonces, un contenido que a la gente le gusta ver, que no hay tanto enfrentamiento, que es más una cuestión de compañerismo.
0: Exacto.
1: Porque anoche se veía eso, como que quedaban todos muy tristes, ¿no? Por la salida de un compañero, que eso decían, no quisiera que ninguno estar en ese lugar. Pero bueno, así es el formato, así funciona el programa y bueno, y así te va sorprendiendo semana a semana, porque es según cómo te va ese día, no es que es algo en puntaje,
0: no,
1: mal en esa receta particular y bueno, y te vas.
0: Y te vas, exacto. Y el viernes comienza Masterchef Juniors.
1: Me encanta, vi el adelanto anoche, me gusta la propuesta.
0: Vero Lozano va a ser la conductora, va a salir los viernes este programa. Masterchef no sale los viernes, el tradicional, sí sale de lunes a jueves y los domingos. El Junior está conducido por Vero Lozano, está Martitegui, está
1: Maru Botana y Ian
0: Lucas
1: en jurado.
0: En el jurado. Yo hubiese puesto otro jurado, dejándolo a Ian Lucas. Hubiese puesto, por ejemplo, a Giorgini, que está en la peña de Morphy, junto a su compañera, como para darle un refresco a lo que es tradicional del Masterchef, ¿no?
1: Sí.
0: Sacar eso, ya que también cambiaron la conductora, cambiar todo.
1: Como para no cambiar todo del todo. Uh-huh. Pero está bueno, vi ese adelanto anoche y me gustó mucho, me gustó Vero.
0: Sí.
1: Y dije, me parece fabulosa porque siento que Vero es muy... A ver, la tiene muy clara en la conducción,
0: es una mina
1: que conduce en vivo, tiene mucha libertad, mucho movimiento.
0: Sin
1: entonces,
0: tanta cucaracha como
1: claro,
0: Wanda.
1: Claro, Wanda está ahí dura, vos la ves y la tipa está como dura, es decir, si bien dentro de todo bien, pero está como ahora muy ahí, muy rígida, ¿viste?
0: Muy acartonada.
1: Sí. Y me gustó ese adelanto de Vero con esa complicidad con los más chicos también, que viste que te hace falta tener como una cierta cancha con
0: sin
1: los
0: dudas
1: más chiquitos.
0: Sí, sí.
1: Así que bueno, es un programa que apunto a ver. Y aparte, como va a ser una sola vez a la semana, los días viernes,
0: Más distendido.
1: Sí,
0: más
1: 21 a 30 horas.
0: 21 y 30. Los viernes en MasterChef Juniors.

0: Bueno, ya en un ratito nada más, se le adelantamos, vamos a estar reproduciendo la entrevista con el presidente, perdí a ser el gobernador del distrito de Rotary Club Internacional, que estuvo de visita aquí en nuestra ciudad, compartiendo con el Club Rotario. También estuvo manteniendo una reunión institucional con el intendente Ricardo Bianchini. También se viene la entrevista con Estela Ramello, embajadora del dulce hernandense en la fiesta regional del dulce casero allí en Dalmacio Vélez. Bicampeona podemos llamarla.
1: Sí.
0: Bicampeona, bicampeona.
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1: Aprovechamos a mandarle un beso enorme a los chicos de La Paternal que están trabajando, nos están escuchando, ¿eh? Ellos también están haciendo patria hoy, Nachi.
0: Buenísimo, los hermanos allí de La Paternal.
1: Así es, y vos, si necesitas algo, te llegas a La Paternal porque cuentan con un amplio horario de atención. 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Y bueno, allí le mandamos un beso a todos los chicos. Y Marlu dice que quiere un tema de Arjona. Tenemos pedido y todo, pedido musical, todo, ¿eh?

0: Ya se prepara Arejona para salir de escena.
1: ¿Viene acá?
0: ¿Viene aquí?
1: Ay, qué bueno.
0: Viene a la radio.
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0: ¿Qué necesita mamá este año? ¿Energía para arrancar la mañana? Una hermosa jarra eléctrica lista. ¿Música para cocinar o bailar en el patio o escuchar en positivo? Parlante conectado, un ratito de paz bajo el sol, aunque el sol últimamente está ni en cuota viene, ni en cuota. Ni en cuota.
1: Se tomó vacaciones.
0: No, Diosito, va a seguir así toda la semana. Bueno, hay que ponerle energía, no queda otra. 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
0: Le vamos a poner un poquito de música, Mami, ¿te parece?
1: Sí, vamos.
0: 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Suenan Los Caballeros de la Quema. A ver si conoce este tema, Maggie.
1: Vamos a escuchar.
0: Fulanos de Nadie.
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0: 10:13 minutos, estamos en positivo, con esta energía, de lunes feriado, ¿Cómo estamos, Nach? ¿Cómo te trata? ¿Qué tal esa dureza?
1: Si alguien sabe curar los nervios, hombro y parte del cuello derecho.
0: Bueno, creo que tengo a alguien.
1: Ignacio Boreto, 6 de mayo, 88.
0: ¿Segundo nombre?
1: Hugo.
0: Ignacio Hugo, si no me acordaba.
1: Sí. ¿Hace falta el segundo nombre?
0: Y yo creo que es con nombre completo y todo.
1: Ah, bueno.
0: Bueno, me curan al muchacho.
1: Por favor. Será recompensado de la semana.
0: Claro. Muy bien, bueno, como anticipábamos, estuvo la fiesta regional del Dulce Casero en su 9ª edición. Esto se dio en el marco de los festejos de los 137 años de Dalmacio Vélez.
1: Exacto. Que comenzaron, recordemos,
0: el día viernes.
1: El día viernes. Y la semana, la semana pasada también hubo actividades.
0: Completísimo. Hubo
1: completita la agenda. Felicitaciones para el municipio de Dalmacio y para toda la gente que ha trabajado.
0: Así es. Bueno, hablamos del Dulce Casero porque hubo 21 participantes que estuvieron en esa jornada de ayer compartiendo sus preparaciones, los sabores, la creatividad y, por supuesto, manteniendo viva esta tradición que identifica a Dalmacio Vélez con su fiesta regional del Dulce Casero. Vamos a repasar los ganadores antes de escuchar la palabra de la campeona, que es hernandense. El tercer puesto fue para Maricel Gómez de Dalmacio Vélez con su dulce de zapallo cabutia con clavo de olor. El segundo puesto fue para Fabiola Iglesias de Alta Gracia con su dulce de mango y maracuyá. ¡Qué rico!
1: ¡Qué rico, maracuyá!
0: Sí, mango y maracuyá. Hubo una mención especial que fue elegida por el público para la escuela Fray Luis Beltrán con su dulce de zapallitos y cítricos. Ellos se llevaron la mención especial que los eligió el público. Y la campeona de esta edición fue Estela Ramello de Hernando con su dulce de frutos rojos al Malbec. Bueno, una fiesta que ya lleva 9 ediciones y en la que Estela ya tiene trayectoria, ¿no? Como ganadora.
1: Ya fue campeona años atrás.
0: Sí, así es. Y el año pasado, si no me equivoco, fue subcampeona.
1: Subcampeona.
0: Así se llevó el segundo puesto. Vamos a escuchar a Estela, que estuvo con Claudia allí compartiendo un momento luego de la elección de...
1: Del jurado.
0: Del jurado, exactamente.
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2: Bueno, Estela Ramello, orgullo de nuestra ciudad, ganadora nuevamente.

0: frutas variadas, condimentos, señora, que no pudieron otros años. Entonces debe haber sido muy difícil también ponerse de acuerdo entre ellos cómo elegir, o sea, qué parámetros también tener en cuenta.
1: En el 2024, recordamos, el premio había sido con el dulce de
0: pera con lavanda, el primer puesto. El año pasado el tercero con naranja y romero. Y este año el de fruto rojo tucumano al Malbec orgánico.
1: ¿Cómo surge la idea del de este año, el campeón?
0: En realidad surgió por pedido de los hombres que preguntaron si alguna vez había hecho dulce con vinos. Entonces comencé a buscar qué hacer, y bueno, el fruto rojo llama, hay variedad, no es un solo fruto, había que pensar que para traer un dulce acá, también tienen en cuenta qué frutos se utilizan y si hay variedad de fruto también. Entonces bueno, después buscar el vino, eso fue otra tarea, que en este caso sucede de la finca Magnolia, que trabajan con productos orgánicos y están certificados, entonces eso me parece bueno. La cosecha era 2023, o sea que tenía también un tiempo de producción. Y bueno, eso probé con ese y ese me gustó y ahí quedó con ese dulce.
1: ¿Quién fue el primero en probar y decir esto está bárbaro?
0: La familia primero, después los amigos, bueno, y guerras, que pasó por el stand y me dijo que me gustó.
1: Así que bueno, ¿satisfecha realmente?
0: Sí, muy contenta. Y bueno, y representé a Hernando en algo que uno empezó como un hobby, queriendo hacer productos seguros para la familia, y bueno, y ahora se ha convertido como en esto de hacer y representar a Hernando. Así que muy agradecida.
1: ¿Qué significa para vos el experimentar en esto, no? Que es sabores, que es la cocina, que es lo nuestro.
0: Bueno, primero de enterarme, por ejemplo, que mi abuela hacía dulces muy buenos y que yo no tuve la oportunidad de compartir con ella porque mi abuela murió muy joven. Y segundo, que me gusta en la cocina, en la textura, cortar la fruta, olerla, elaborar. Eso me encanta y lo disfruto muchísimo. Yo digo que una vez que uno se jubila, busca algo para hacer, alguna será el tejido, será el bordado, y en mi caso, bueno, empezamos con algo para la familia que terminó siendo ya como un producto que me llena de orgullo porque representa a Hernando, ya salió de Córdoba, va a diferentes provincias, se lo llevaron a México, se lo llevaron a Estados Unidos, se lo llevaron a Alemania, y ayer fue Paul Larobre, que se va para Europa y también se llevó para regalar. Y eso uno lo siente como decir, bueno, salimos de casa, pero sigue siendo de mi casa a tu casa, de mi cocina a tu mesa. Y eso es muy importante, porque es como sentirse parte de otra familia, ¿no?
1: A seguir entregando corazón y buenos sabores. Gracias.
0: Bueno, gracias. Gracias a ustedes. Un abrazo grande y gracias por estar y acompañar, gente.
2: Allí le escuchábamos a Estela con Claudia, bueno, la verdad que sí, de su cocina a la cocina de cada una de las personas que eligen los productos de Estela, que son elaborados con mucho amor. Doy fe de lo que dice, de la selección de la fruta, de oler, de cortar, de darle todo ese proceso bien caserito para que después llegue, por supuesto, a la mesa de muchas familias y que no solo se extiende con su venta, digamos, a lo largo del país y la región, sino que ya trascendió fronteras, se fue al exterior, ya es de carácter internacional también. Y este fruto, este dulce de frutos rojos al Malbec, se fue para México, lo pedían muchísimo. Y bueno, y ahí está el resultado de esta participación, saliendo campeona, ¿eh?
3: Qué bueno.
2: Qué lindo.
3: Felicitaciones para Estela, ¿eh?
2: La verdad que sí.
3: Son muchas horas de ir probando, de que también escuchar la palabra de las otras personas cuando lo prueban, para ir dándole el toque ideal. Y bueno, y la gran consagración, por supuesto, a través del jurado allí en la fiesta del dulce casero en Dalmacio Vélez, más que merecido para Estela y para todas las participantes, 21 mujeres, también caballeros, familias detrás de cada uno de los dulces que se han preparado y presentado en esta novena edición de la fiesta regional del dulce casero allí en la vecina localidad de Dalmacio Vélez. 10:22 minutos en todo el país. Esta es la mañana en positivo a través de la radio. Mañana ya vuelve Claudia, mañana ya vuelve Camila, ya vuelve Gustavo y nosotros no venimos.
2: Mañana nos...

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1: Qué bueno, qué bueno, qué bueno. Ya pensando en las vacaciones de veranito. Vos, Maggie, ya ¿sabés dónde te vas?
0: Tengo ganas de... No, cruzar el... Iba a decir de cruzar el charco. No, ya es un poco complicado cruzar el charco.
1: ¿Por qué?
0: No, bueno, pues lleva mucha planificación cruzar el charco.
1: Y bueno, pero puede ser Uruguay cruzando el charco. ¿Qué?
0: Cruzando el río.
1: Pasa el arroyo Tegua, está cruzando el charco.
0: También.
1: El río Papayasta, se va a Bolívar, está cruzando el charco.
0: Cruzando el charco, ¿verdad?
1: O escucha cruzando el charco también. Pintado de azul. 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
1: ¿Hay quien hay que dedicarle este tema?
0: A todo el grupo de La Pater.
1: La Paternal ha elegido a Ricardo Arjona. Matizando esta mañana en positivo. El problema tarde.

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0: Arejona, Ricardo Arejona, El Problema Tarde, grabado en vivo de su gira Circo Soledad. ¿Para quién fue este tema, Magui?
1: Se lo dedicamos a todo el equipo de La Pater. Marlene, que estaba muy contenta, dice, escuchando ese tema.
0: Marlene.
1: Al Cora, dice.
0: Para arrancar el lunes, la gente de La Paternal. Ahí, siempre al pie del cañón. Pausita, Magui.
1: Pausita.
0: Hay más, mucho más en positivo.
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0: 10:47 minutos, los favoritos del día de Agencia 023 en Avenida San Martín 70 te los proponen. Los favoritos, el 18, el 39, el 67, el 72, el 88, el 90. En las cuatro cifras, el 1418, el 2367 y el 6188. El peligroso hoy es el 26 y hoy es el día de Nuestra Señora del Pilar 0498. 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
1: Sí.
0: ¿Ya lo tiene pensado?
1: Bueno, no sé, estoy en duda, porque me gustan muchas cosas.
0: Muchas cosas.
1: Sí.
0: ¿A su mamá le gusta el calzado?
1: Sí.
0: El buen cansado. El estar buen cómodo. Cansado. Ir cómoda caminando.
1: Sí.
0: Bueno.
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0: Ahí donde la mamá de Maggie se viene de Pascua a comprar los zapatos.
1: Exacto.
0: El calzado. 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
1: 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Te va a engañar. 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
0: 10:57 minutos, 12 grados la temperatura en nuestra ciudad, térmica 8 graditos, elevada la humedad 87%, máxima 16 para el día de hoy, una mínima de 11 grados. 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

0: 11:15 minutos en los estudios de la radio. Y ayer a eso de las 11 de la mañana, a través de el contacto de Cooperativa de Obras, nos llegaba la información
1: que no lo puede llenar
0: del fallecimiento de Estela Lea Bocio, viuda de Novasotti, a la edad de 87 años.
1: Queda un tizón encendido.
0: Bueno, Estela ha dejado una huella en el paso de cada institución en la cual ha caminado a lo largo de su extensa trayectoria como profesional en la educación, luego acompañando a otras instituciones en el día a día. Y sin dudas está en el recuerdo de muchas personas, de varias generaciones. Y también está en el recuerdo de esta radio que tiene más de 40 años. Estela ha sido entrevistada por Gustavo, por todos nosotros, en distintos momentos, en distintas cuestiones. Y siempre marcando un pensamiento propio, respetuoso y mirando hacia el futuro. Y de esa manera también nuestro director Gustavo Herranz la quiere recordar a través de un informe que nos ha preparado y lo queremos compartir con todos ustedes.
2: Estela Bocio de Novasotti falleció este día sábado a los 87 años. ¿Qué decir de Estela Bocio? Una persona muy reconocida en el mundo de la educación. Hizo un recorrido enorme. Estuvo en la escuela fiscal oportunamente, Escuela Bernardino Rivadavia. Fue directora del nivel medio

0: Una activa participante en gestión y todo para tratar de que ese famoso descuento no fuera aplicado porque lo consideraba una injusticia. Una mujer también muy activa a través de las redes sociales. Fue siempre una guerrera, ¿no? Con una educación siempre ahí como primer punto. La educación, el respeto, pero muy aguerrida en sus reclamos. Una mujer que supo cultivar amistades, que tuvo generaciones y generaciones de alumnos que todavía le decían profe o señorita o teacher cuando la veían. Estela Bocio de Navazote, estas personas que se fue de este mundo dejando una huella, no pasó desapercibida. Manejó su auto hasta poco antes de que tuviera ese problema que le generó una caída, y ya después, bueno, como suele pasar a su edad, los grandes se terminan de golpe, ¿no? Cuando se caen, se rompen. Así fue su vida, una vida entera dedicada a la educación, a la formación. Sin ningún lugar a dudas la vamos a extrañar. Parece todavía leerla a través de su Facebook, que utilizaba muchísimo y con el cual mantenía contacto a través de múltiples lugares de la provincia y del país. Estela, gracias por tus charlas. Cada vez que nos encontrábamos, charlaba, siempre en grupos de amigos, por ahí sentados en un café. Ella llegaba, pedía permiso y hablaba dos palabras y seguía su recorrido. Gracias, Estela, por tanto, te vamos a extrañar y seguramente con alguien estarás charlando con esa forma tan particular de ser. Gracias por todo y un beso al cielo.
1: Una descripción excelente la que nos deja nuestro director Gustavo Herranz a la persona de Estela Bocio. Hubo mensajes a través de las redes sociales de diferentes instituciones durante el fin de semana, como es, por ejemplo, el Consejo de Administración de Cooperativa de Obras, el Instituto Paulo Pizurno también hizo lo propio, y nosotros desde aquí también. Saludamos, abrazamos fuerte a todos sus familiares, a todos sus seres queridos. Y un beso gigante al cielo. Que descanses en paz, Estela, y el recuerdo infinito.

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0: Ahí está sonando Tini, que va a ser una de las protagonistas de Lollapalooza 2027. ¿Usted sabía eso?
1: ¿Cuándo es la fecha? Es en marzo, generalmente.
0: En marzo, generalmente, sí. Salió la grilla. Y bueno, Tini va a estar ahí. A ver, Lola. Acá está Lollapalooza Argentina. Argentina para el mundo.
2: Los Ángeles
0: Azules. 12, 13, 14 de marzo, 27, Hipódromo San Isidro. Allí estará Tini, David Guetta también. Rawayana, no sé quiénes son. The Killers, qué bueno, The Killers. ¿Lo conoce The Killers?
1: No.
0: Ah, yo le voy a poner un tema. No es Kinder, The Killers.
1: The Killers. Sería como Los Matadores, una cosa así. Y sí, porque...
0: Me ha matado.
1: La traducción es más o menos ahí.
0: A ver, este tema, que yo creo que es este. No, no es este. Ah, este lo tiene que conocer, sin duda lo tiene que conocer. Este.
1: A ver. ¿Qué música hacen?
0: Media electrónica, sí.
1: Ah, bien.
0: Temazo este. Me hace acordar a
1: Vamos. Ah, sí.
0: En Vamos que venimos lo ponía seguido yo. Bueno, ya hay gente que está buscando entradas para ver Lollapalooza, sobre todo a Tini. Hay que ahorrar, eso ya te dije. Hay que ahorrar. Cut the cord. 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
1: human? ¿No está hecha en versión española esta canción también?
0: Sí, puede ser.
1: Alguien la hizo de acá.
0: Puede ser.
1: Me suena.
0: Bueno, también está en la grilla Dillon, por ejemplo. Son un montón de artistas.
1: Sí. Un eventazo, ¿eh?
0: Sí, es un eventazo. Lo que garpa mucho en Lollapalooza son los outfits, como usted lo quiere
1: decir. Sí,
0: llamar.
1: Viste que hacen. Sí. Es como un estilo Coachella, viste, claro. Que hacen toda esa onda.
0: Sí, y
1: mientras
0: sí.
1: Más raro, mejor.
0: Exacto. Bien extravagante.
1: Mientras menos combinado, mejor.
0: No sería.
1: No, pero me gusta esa onda.
0: Sí,
1: a mí,
0: muy
1: me encanta. Me gustan las personas que tienen esa personalidad también. Mm-hmm. Es como que para mí eso. Es un mil, tener esa personalidad de animarse, de romper, no, me encanta.
0: Sí, yo envidio mucho a esa gente. Pero en el...
1: Soy más basiquita.
0: No, yo soy muy clásico, sí, muy clásico.
1: Muy como un hacho en lo criollo.
0: Bueno, ahí está sonando The Killers, que también forma parte de la grilla de Lollapalooza. Bueno, ¿qué tiene para contarnos?
1: Te cuento que están ya comenzaron con los trabajos en Fadea para la visita del Papa León XIV. Mirá cómo estamos, esto es todo una fiesta. Bueno, ya falta menos de un mes.
0: Y sí, falta el
1: 10. Es el 10, estamos en 12, así que ya es menos de un mes. Mirá. El Camino de León en Argentina, Uruguay y Perú. Faltan 26 días, 20 horas, 27 minutos, 15 segundos. Mirá, tiene la cuenta regresiva y todo el Papa, ¿eh?
0: Llega el Papa. Bueno.
1: Así es. Bueno, te cuento que el padre Juan Martínez confirmó que se alcanzó la meta inicial de 8.000 voluntarios. Viste que estaba la convocatoria abierta.
0: Sí.
1: Y bueno, y se avanza en la capacitación, por supuesto, de los mismos. Y por supuesto, también recomiendan inscribirse para participar del encuentro principal, ¿eh? ¿Usted ya está inscripto?
0: Nosotros
1: como
0: con Gustavo
1: prensa.
0: Estamos a la espera del ok de las acreditaciones.
1: Bien.
0: Ya hemos pasado ese proceso de enviar la petición.
1: Ya estuvieron en la preselección.
0: Sí, y hay que ver si tenemos respuesta. Espero que sí, porque bueno, no deja de ser un acontecimiento que va a quedar grabado en la historia, uh-huh. Como sucedió tiempo atrás con la llegada del Papa Juan Pablo II, ¿no?
1: Así que se viene ese fin de acá, tenemos Fiesta Nacional del Maní, viernes, sábado y domingo, y después...
0: Lunes feriado nacional, y el martes está el Papa
1: en Córdoba. Está en Córdoba, así es. El lunes no viene nadie.
0: El lunes
1: nos tomamos el feriado.
0: Ahí está el tema oficial del Papa, ¿eh?
1: Hermoso.

0: Bueno, y hablando del Papa, León XIV será internado este martes para operarse del nódulo pulmonar en Roma. La cirugía se llevará a cabo en el hospital Gemelli, allí donde va a ser intervenido quirúrgicamente el Papa. Después de hacer su anuncio oficial en la homilía de ayer domingo. Indudablemente una noticia que ha girado por todo el mundo. Y las plegarias para su pronta recuperación ya están elevadas.
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nuestra Tini con los chicos de Morat, Consejo de Amor. Once 38 minutos en todo el país. Farmacia 3 de Abril de turno en la ciudad. Turno que se extiende hasta mañana a las 8 de la mañana. De turno era Hernando, 3 de Abril.

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6: 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Turno que se extiende hasta mañana a la hora 8.
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1: 12 un minuto, ya Maggie. Hoy está cumpliendo aniversario en la localidad de Tancacha.
2: ¿Ciento cuánto? ¿115, creo?
1: Esas preguntas que me
2: hacen. No, bueno, porque tengo la imagen, viste, que tienen siempre ahí en cuando ingresas, sí, a Tancacha, que venís desde Río Tercero, ahí dice, claro, los años. Me parece que son 115.
1: Acá en los posteos que me mandaron no dice la cantidad de años. Pero bueno, hay mucha actividad. Esta mañana tempranito se hizo la inauguración de la puesta en valor de la Plaza Sarmiento, que ha quedado muy bonita. La Plaza Sarmiento está ubicada en el sector, vendría a ser norte de Tancacha, yendo de Hernando hacia Río Tercero a la derecha.
2: Exacto.
1: Allí donde está la iglesia principal de Tancacha, bueno, ha quedado muy bonita. Santiago Raineri en sus redes sociales también, el intendente, ha manifestado que siente un orgullo. Uno de los mayores orgullos de su gestión, dice. Hoy hay obras que se miden en metros, esta se mide en encantos. ¿Eh?
2: Qué lindo.
1: Y también en encuentro, yo le sumaría también, porque bueno, tiene juegos, tiene una canchita de fútbol con césped sintética.
2: Completísima.
1: Juegos adaptados también, está muy lindo. Hoy miro nuestra renovada Plaza Sarmiento y no puedo sentir otra cosa que una enorme felicidad y orgullo. Porque no se trata solamente de transformar un espacio, sino de crear un lugar para compartir, para que los chicos jueguen, las familias se encuentren, los amigos se abracen y nuestra comunidad siga creciendo unida. Gracias de corazón a cada persona que fue parte de este sueño, a cada trabajador y a cada mano de acá y de Tancacha que puso su esfuerzo, su compromiso y su cariño para hacer realidad esta transformación. Esta plaza es nuestra, es de todos y está hecho con el corazón de nuestra gente y mañana la disfrutamos juntos, o sea, hoy fue la inauguración. 113 años.
2: Ah, 113 años. Le agregué años.
1: 113 años está cumpliendo Tancacha, que tiene una nutrida agenda de espectáculos durante todo el día de hoy. Van a estar Musicanto, Los Trajinantes, el ballet Latidos de mi Tierra y Piñón Fijo.
2: ¡Ay, qué lindo! Para los más peques.
1: Para los más peques. Esto va a ser en la Plaza Sarmiento, en la renovada Plaza Sarmiento, a partir de las 4 de la tarde.
2: Hermoso.
1: Así que si tienen un tiempito pueden ir a visitar la vecina localidad de Tancacha, que está de festejo, de inauguración y de celebración con estos artistas. Por supuesto también habrá servicio y bufete y se va a elegir la reina, la soberana de la localidad.
2: Así es.
1: Todo listo allí en Tancacha. Felicitaciones para todo el equipo de gobierno y para toda la comunidad. Un abrazo gigante, gigante, gigante. Bueno, Magui, ¿nos vamos o nos quedamos?
2: Nos vamos a comer algo rico, calentito y a dormir la siesta.
1: Sí, antes de irnos, presentamos los datos del tiempo con Petiti.
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1: Grados la temperatura aquí en nuestra ciudad de Hernando, capital nacional del maní, una térmica de 9 grados, está cubierto el cielo, algo de lluvia va a continuar durante el resto de la jornada, una máxima de 16 grados, hacia la noche una mínima de 11 graditos, Maggie. Mañana miércoles, sigue así, nublado, no se descarta la posibilidad de algún chubasco y fresco, máxima 17, mínima 10, para el miércoles. Luego de algo de sol se tornará nublado y fresco. Lluvias en la tarde, máxima 18, mínima 11. El jueves, principalmente soleado y fresco. posibilidad de algún chubasco en la mañana y por la tarde también. Máxima 18, mínima 10. El viernes, nublado y fresco. Máxima 18, mínima 10. El sábado, iguales condiciones climáticas, pero con una lluvia más intensa. Y el día domingo también cielo cubierto.
2: Día de la madre.
1: Día de la madre, máxima 20, mínima 12. Chubascos aislados en la mañana. Lunes y martes, miércoles de la próxima semana también.
2: ¡Qué lindo!
1: Basta que nos están saliendo brotes de los pies. Recién el jueves 22 de octubre aparecería el sol con intensidad.
2: Más le vale, mira, porque necesito sol para vivir.
1: Sí, sí. Hay que lavar ropa.
2: También.
1: Y todo.
2: No quiero prender el calefactor de nuevo. Ya había cerrado esa etapa.
1: Ya con Cachi 40, los huesos también pasan factura. No, ni le cuento cómo estoy.
2: Si
1: estoy
2: no
1: así.
2: Pregúntenle a Nachi.
1: Miren cómo lo miro. No la sospecho.
2: Duro tu zámbico.
1: No miro, sospecho.
2: Duro tu cuerpo.
1: Ay, qué feo que sentirse así.
2: Sí. Si alguien pero bueno, curado... bueno, ya vienen tiempos mejores.
1: Espero.
2: Vos seguí, vos confía. Vos confía.
1: Vamos a confiar. Bueno, ha sido un placer acompañarla esta mañana.
2: Gracias, Nach, y igualmente para mí, compartir juntos.
1: Un nuevo aire.
2: Claro.
1: Mañana el equipo completo estaremos, y la programación también habitual, de 7 a 9 con Amanece. Y a partir de las 9 en positivo hasta el mediodía con Maggie, Claudia, Gustavo y Camila.
2: Así es.
1: A no hacerse los pícaros y mañana vengan a laburar. Ah, mañana no venimos nosotros.
2: Nosotros no venimos mañana.
1: No, pero nosotros.
2: Lo cambiemos por el después de la fiesta del maní. Ahí hagamos el changüí ese feriado.
1: Ah, bueno.
2: Que nos ponemos de acuerdo ahí. Listo.
1: Listo. Trato hecho. Le pasamos la nota debajo de la puerta de la dirección y
2: claro,
1: ya está.
2: Claro, ya está.
1: Buena jornada, Magui.
2: Gracias, Nacho. Buena jornada para vos y bueno, a todos que disfruten este feriado, que coman rico, tortas fritas. Si hay tortas fritas, me avisan, así me llevo a buscar una.
1: Buen plancito, ¿eh? Plancito. Que tengan un lindo lunes todos ustedes, a continuarlo de mejor manera a pesar del clima. Mañana ya es martes, primer día habitual. En esta primavera atípica, que todavía no está en su esplendor. Pero ya llegará. Gracias a todos. Nos despedimos un poquito de música y la programación continúa, por supuesto. A través de la radio estamos todo el día con vos. Ya llega Generación 21. Después también será el turno de Mega Ranking. Más tarde, ABC Hit. Romantic Classic y así sucesivamente. Gracias a todos. Un placer. Chau, chau, chau. Ah, esto fue.
2: En positivo. Chau, chau.

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Bienvenidos a la Ola, Ola, Ola. Llegamos a este día lunes, el lunes de Generación 21. Y arrancando con Andrés Calamaro y Mirolas. Qué buena versión junto a la Sonora Dinamita. Para activar el lunes, prepárate, gran programa en el día de la fecha. Hoy, horóscopo semanal. Claro, hasta Virgo.

Excelentes sonidos por acá en esta generación de día hoy lunes, comienzo de semana. Cuesta arrancar, pero acá estamos con vos, con los sonidos que más te gustan. Por acá ella es Tan Cargosa y Manuel Moretti para Autorretrato. Ahora...

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A ver, ¿qué pasó un día como hoy? Pero en otros años, en el año 2004 muere Liber Seregni, militar y político uruguayo. En el año 2012, en la cumbre realizada en Brasilia, Venezuela, se incorpora como miembro pleno al Mercosur. En el año 2017 muere Jeanne Moreau, actriz francesa.

Suena Duckity por acá, canción elegida a esta hora, ¿eh? Sonidos que vos estás programando en este día lunes. Hoy recuerden que tenemos el horóscopo semanal, ¿eh? Vamos hasta Virgo, así que estar muy atentos al aire de la radio. Mañana martes también continuamos, obviamente de Libra y hasta Piscis. Ahora llega Billie Eilish, suena así.

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¡Qué buena música que estamos escuchando en esta Generación 21! Por acá la canción de Animari con Problems. Sí. Bueno, ahora llega Gianluca Macchi con Irsize. Esto es Para.

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0: estamos presentando mucha música arriba, ¿eh? Acá estamos con Tiny, Wisin y Yandel. Y todavía, si te gusta, le das tu voto. Como en los viejos tiempos, súbele el volumen, dicen ellos cuando arrancan, ¿no? A pleno. Los conocí perreando una de antes en Los Líderes. Va diciendo Tiny en esta canción que estamos escuchando. Que si te gusta, le das tu voto para que siga sonando acá en Generación 21.
1: Obvio.

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Che, estamos bailando por acá, ¿eh? Ahora escuchando la canción que le pertenece a Lali, Casu y Ladrón, Elegido. Y ahora, ¿sabes quién llega? María Becerra con Rusarkin y Confiésalos.

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semanal, atención para Aries. En el amor, la rueda de la fortuna gira a su favor. Con Venus y Mercurio en su signo, tendrá lo que soñó en materia de afectos, dinero. Hará buenos tratos siempre que trate bien a quienes negocian con usted. No se atrase con los plazos. Clave de la semana, lo esencial es tener con quién compartir momentos. Tauro, en el amor, si hace un gran esfuerzo, conseguirá que reine la paz en casa. Participe todo lo que pueda en reuniones y en salidas. Dinero hará cambios, pero nada lo va a conformar. La presión externa desconcentra, pero finalmente lo consigue. La clave de la semana, todos tenemos defectos. Acepte al otro como es. En un ratito seguimos.

Llega el horóscopo para Géminis en el amor. Deseo, intensidad, desacuerdos y competencia en el seno de la pareja. Tendrá que atenerse a señales de la realidad. Dinero, si no se apura demasiado, puede ser tiempo de expansión, demoras para los que trabajan por propia compañía, por propia cuenta. Clave de la semana, no mire al costado si alguien pide ayuda. Cáncer en el amor. Trabado frente a situaciones afectivas de larga data, no deje de lado a sus amigos. Esta semana corre el riesgo de aislarse. Dinero, de todas las ofertas que reciba, evalúe cuáles son posibles y cuáles utópicas. Sentido común. Clave de la semana, lo mejor es hacer tareas difíciles de a poco.

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Aunque tiemble un poco ante la posibilidad de abrir su corazón, este es un excelente momento para estrechar lazos. Formalizar será muy positivo para los dos. Dinero, gracias a su tenacidad y a una oferta oportuna, logrará conquistar posiciones. Excelente para los vendedores. Clave de la semana: en vez de atacar, defienda con altura su dignidad. Virgo, en el amor, alguien muy querido, muy íntimo, lo preocupa, deberá ganar su buena voluntad, posibilidades de un romance muy perturbador. Mirá, dinero, conflictos para quienes trabajan en relación de dependencia, cuide ese puesto que le ofrece seguridad. La clave de la semana: por ahora, adáptese, ya será su propio patrón.

Generación 21 de lunes. Ángela Guerra, Lérica y listo va. Y nos vamos a ir, sí, con Ángela Torres y Guapo. Nos encontramos mañana martes. Mañana seguimos con el horóscopo semanal.

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Buenas, buenas. ¿Cómo andamos? ¿Cómo estamos? Bienvenidos. Arrancamos nomás esta jornada de Mega Ranking. Lunes 12 de octubre, Día del Respeto por la Diversidad Cultural en Argentina. Así que hay muchos que están disfrutando del feriado. Muchos que están disfrutando de un fin de semana largo. Algunos se habrán hecho alguna escapadita a algún lado. Otros se han quedado haciendo patria, se han quedado en casa un poco más tranquilos o han realizado alguna salida un poco más gasolera. Hay otros que nos ha tocado trabajar este fin de semana exactamente igual que en cualquier otro momento más allá de este feriado nacional, que era muy esperado también porque era el fin de semana largo de octubre, ¿no? Hay mucha gente que aprovecha para armarse algún plancito, algo lindo, ¿no?

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1: Ahora vamos al bloque de salud y vamos a hablar de qué dice la psicología acerca de las personas que llegan tarde a todos lados. Bueno, la escena es común. Alguien llega 15, 30 minutos tarde y ofrece una disculpa rápida. Los demás asumen que faltó organización, falta de respeto o simplemente descuido. Pero los especialistas en comportamiento humano saben simplemente que la realidad es más intrincada. Hay rasgos de personalidad que favorecen a que seas más puntual o impuntual, y eso se educa en realidad. Uno nace con un temperamento, pero la personalidad se moldea, plantea Dani Blázquez, psicólogo español. El retraso persistente no es casualidad, es un síntoma de algo más profundo. La manera en que alguien se relaciona con el tiempo, el control, la ansiedad y la responsabilidad, aquí es donde la mayoría se equivoca. Los impuntuales parecen perfeccionistas y lo son, pero la causa no es el perfeccionismo en el sentido de que nos imaginamos. Cuando más escrupuloso eres, más responsable y puntual eres. Es un término que significa ser responsable, es decir, querer hacer bien las cosas, tener cierto autocontrol o no dejarte llevar por la impulsividad, explica Blázquez. Las personas que llegan tarde suelen tener puntuaciones bajas en escrupulosidad. Suelen ser más impulsivos, se regulan peor emocionalmente. Es decir, sus emociones fluctúan más, señala el psicólogo. Lo paradójico de todo esto es que esas mismas personas impuntuales son casi siempre perfeccionistas, pero de otra índole. Se preocupan tanto por el detalle o por hacer bien las cosas que se retrasan continuamente, dice Blázquez. ¿Cuál es la diferencia? La escrupulosidad, que tienen que ver con la responsabilidad. Son responsables con la hora a la que se han comprometido a estar. En cambio, el perfeccionismo tiene que ver con algo más ególatra. Lo quieren hacer siempre perfecto, no quieren que haya espacio para el fallo, y ese perfeccionismo lo lleva constantemente a retrasar la tarea.

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Vamos a hablar ahora de Aitana, porque elogió a varios artistas argentinos, ¿no? Aitana se va a presentar en nuestro país el 21, 22 y 23 de octubre en el Arena de Buenos Aires, tras haberse bajado en la última edición del Lollapalooza Argentina. Anunció una seguidilla de shows propios y emocionó a sus fanáticos. En este marco fue entrevistada por Billboard y habló de cuáles son los artistas nacionales que más le llaman la atención y con quienes quisiera tener esa colaboración. Lo más destacado fueron sus intenciones de juntarse con Bizarrap, aunque no con el objetivo de hacer música, sino de hacerse de manera personal y de acercarse de manera personal y conocer a uno de los más sobresalientes de la industria. Me encantaría pasar un día en el estudio con Bizarrap, no tanto para crear, porque hacemos cosas diferentes, sino para conversar. Me ha gustado mucho todo lo que hizo durante estos últimos años, hasta dónde llevó su proyecto, el marketing, la visión que hay detrás, expresó. Lo cierto es que el DJ y productor suele colaborar más comúnmente con artistas pertenecientes al género urbano, aunque no tan usualmente con figuras del pop. De todos modos, Aitana dejó en claro que no está sugiriendo un tema entre los dos. Además, quiso resaltar otras figuras argentinas que llaman su atención y nombró a Milo J, a Casu, a Nico Cotón, a Lali. Me parecen personas muy cercanas y agradecida de conocerlos, dijo.

Ya estamos en el bloque de ciencia y tecnología. Hoy vamos a hablar de que la inteligencia artificial contra el cambio climático. A ver, ¿de qué se trata esto? Y obviamente está la NASA metida de por medio. La inteligencia artificial empezó a cambiar la forma en que científicos e investigadores estudian el cambio climático con datos recopilados durante décadas por satélites, modelos desarrollados por la NASA e IBM ya permiten seguir la deforestación, detectar islas de calor urbanas y analizar fenómenos meteorológicos extremos. Los avances forman parte de la información sobre inteligencia artificial y medio ambiente exhibida por The Tech Interactive, el Museo de Ciencia y Tecnología de San José en California, que muestra cómo el procesamiento de datos satelitales puede aportar nuevas herramientas para estudiar una crisis que ya se manifiesta en inundaciones, incendios forestales, sequías prolongadas y lluvias repentinas. La propuesta plantea que para limitar las consecuencias del cambio climático es necesario reducir las emisiones un 45% y alcanzar emisiones netas cero para 2050. También advierte que el ritmo actual no alcanza para cumplir esos objetivos y menciona entre los posibles efectos del aumento del nivel del mar, olas de calor más frecuentes y la desaparición de ecosistemas críticos.

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Arrancamos un nuevo bloque en el Mega Ranking de lunes 12 de octubre. Tengo una buena película para recomendarte. Hoy te traje A Cualquier Precio. En el Mississippi de 1966, un joven agente negro del FBI es enviado a investigar una oleada de brutales asesinatos de líderes de los derechos civiles. Obligado a trabajar junto al famoso sicario de la mafia Greg Scarpa, se ve arrastrado a una casa mortal en la que la justicia y la venganza empiezan a confundirse. A Cualquier Precio es la película que recomendamos hoy en el bloque de cine.

Hablemos de Zayn Malik porque brilló en Buenos Aires. Mientras Lionel Messi se despedía de la selección ante una multitud en River, en el barrio de Villa Crespo, una gran cantidad de fanáticos esperaban para ver a Zayn Malik por primera vez como solista en Buenos Aires. Una arena colmado que vibró con cada una de las canciones del cantante británico que presentó como parte de la gira con Acol. Su última vez había sido en 2014, cuando llegó como integrante de One Direction en pleno auge global de la banda. Al año siguiente, Zayn Malik dejó al grupo para comenzar su carrera como solista. A las 21:30 horas, el estadio apagó las luces y un video en blanco y negro mostró el vuelo de un ave, un leopardo a toda velocidad, un sobrevuelo por montañas nevadas, relámpagos, todo bajo la misma estética del último disco de Malik con Acol. El artista apareció con Nusrat, una de las piezas del mencionado trabajo. Un escenario sin las típicas pasarelas, con una gran pantalla que a lo largo del set mostró distintas animaciones y no perdió detalle del artista y de sus músicos. Allí, donde mostró todo el caudal de su voz, Met Tonight, Birds on the Cloud, fueron los primeros temas en sonar ante el delirio de los fanáticos. Hola Buenos Aires, pasó mucho tiempo, tengamos una gran noche, dijo Zayn Malik en el comienzo del recital.

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Hablemos ahora de Justin Timberlake, porque puede preciarse de haber construido una carrera poblada de éxitos, de haber contribuido profundamente al pop de los 2000 y también de mostrar diversidad en sus estilos musicales. Incluso se animó durante mucho tiempo al beatboxing, la percusión vocal que nació en el mundo del hip hop y que es utilizada por artistas como Michael Jackson dentro del pop. Sin embargo, para muchos fanáticos, esta no es la mejor faceta del músico, y así lo dejó en claro el influencer Hannah Hyung, quien se volvió viral en las últimas horas al asegurar: "No hablamos lo suficiente de Justin Timberlake haciendo beatbox". En su video publicado en Instagram, la influencer sobre cultura pop expresó: "Nadie le dijo, Justin, tenemos batería. Este es un estudio de grabación profesional. Tienes instrumentos a tu disposición, pero no. Justin Timberlake quería hacer ruidos espaciales con la boca y nos gustó. Eso es lo que necesito que analicemos". Además, para copiar el sonido del beatboxing, la influencer utilizó la expresión "bots and cats". Inesperadamente, este posteo llegó hasta Timberlake, quien no dudó en responder y en disculparse por aquellas épocas.

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Estamos arrancando el último bloque del Mega Ranking de lunes. Tengo el clásico, clasicazo de Queen junto a David Bowie, año 1981 para Under Pressure, una canción grabada por la banda de rock británica Queen junto al cantante David Bowie, en este caso, para el álbum de Queen Hot Spike, editado en 1982. Originalmente fue lanzado como sencillo en 1981. Más tarde, cuando se lanza el disco, se incluyó en Hot Space del año 1982. La canción alcanzó el número uno de la lista de singles del Reino Unido, convirtiéndose en el segundo éxito número uno de Queen en su país de origen y el tercero de Bowie en 1980. Queen, David Bowie, Under Pressure, año 1981, es el clásico de hoy.

hablemos ahora de las pastillas del abuelo, porque están presentando su octavo álbum de estudio, un viaje sonoro por las relaciones humanas y el cotidiano vivir, mientras se preparan para dos shows 360 en el Movistar Arena. Las pastillas del abuelo han dado a conocer su nuevo disco titulado Vínculos, una obra que explora las múltiples facetas de las relaciones interpersonales. Este octavo álbum de estudio, que incluye 10 canciones, se adentra en las complejidades de los vínculos amorosos, desde los más intensos hasta aquellos que se desvanecen pasando por los tóxicos y los eternos. Producido artísticamente por la propia banda junto a Alejandro Vázquez y Tino Moreder, Vínculos fue grabado en los estudios junto a Sonorámica, ubicados en Traslasierra, Córdoba. Como adelanto del álbum, las pastillas del abuelo han presentado ya 3 singles, una contra otra, Excusa y Tarot, que ofrecen un vistazo a la riqueza sonora y lírica que se puede encontrar en este nuevo trabajo.

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1: De la mano de Mike Towers, abrimos una nueva semana juntos en ABC Hits, tus éxitos de la A a la Z. Amigos y amigas, bienvenidos, bienvenidos al lunes 12 de octubre del 2026. Lindo tema que veníamos escuchando, una na más, así se llama, de Mike Towers, y con el que arrancamos esta jornada, esta semana también de paso, en 12 de octubre en ABC Hits. El equipo que te acompaña siempre, Nacho en los controles, Pablo en la coordinación y Martín Montserrat en la voz, arroba Martín Monceo, que en el Instagram me pueden ubicar por ahí. Seguimos con Abraham Mateo, Mario Becerra y Big One haciendo Así, un tema bastante reciente, de algunos meses nada más, como para que arranquemos este lunes pila a pila de la mejor manera posible y te acompañemos a levantar el ánimo en un lunes que puede llegar a ser complicado a veces, así que a ponerle onda, ¿eh? Bienvenidos a todos y vamos.

Santi Selly aborda la ansiedad social desde una mirada despreocupada y divertida, acompañado por Ale Sergi. La canción fue presentada como primer adelanto de su nuevo disco y marcó el regreso de Selly después de 2 años sin publicar música. Antisocial se llamaba la canción que veníamos escuchando y con la que seguimos ahora, Bizarrap y J Balvin, la Music Sessions, volumen 62.

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1: Qué ganas de comerte. Na, na, na, na, na, na. María Becerra, Jere Klein, Lucky Brown, la nena de Argentina junto a los niños chilenos, haciendo Qué ganas de comerte, lo que veníamos escuchando en ABC Hits, tus éxitos de la A a la Z. Amigos, sabés que cuando arranca la radio todo se pone mejor, ¿eh? Así que aprovechar a subir el volumen para lo que llega, a mover un poco el lunes con Qué locura, la Cuarteto Sessions número 5.

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2: Malena Narváez, Dame Calor, lo que suena en ABC Hits. En este momento, ¿sabés qué? No venimos a pasar música, venimos a tirar temazos uno tras otro, como este de Bruno Mars que llega ahora. I Just Might. Bruno Mars regresó a su carrera solista con un sencillo de pop, soul y funk. Pensado para la pista de baile, la canción abrió la era de The Romantic y fue el primer adelanto de su cuarto álbum. I Just Might, de Bruno Mars, lo que llega y es lo que tenés que subirle el volumen para disfrutar.

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1: Becky G, chula, lo que estamos escuchando, amigos y amigas de ABC Hits. Seguimos disfrutando de este lunes 12 de octubre. Dale que recién arranca, tenemos un lunes por delante para disfrutar, para levantar el ánimo. Sabes que acá te traemos la música que te prende, que te acompaña y que te cambia la cara, como a veces puede llegar a ser necesario en un lunes, en un comienzo de semana, que uno viene del fin de, viene de descansar, y por ahí cuesta un poquito más. Así que hacemos que cueste menos con Farruko, que llega con Madrid.

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1: Rels B mezcla afrobeat, trap y reggaetón en una canción centrada en la atracción y el deseo. Tuvas Sin, incluida en Afroloba 25, tuvo un crecimiento en redes que ayudó a convertirla en uno de los temas destacados del verano español del 2025. Gran tema que veníamos escuchando. Ahora vamos con toda la banda, Gino Mela, Jairo Vera, June Sly y demás haciendo Hey Ma.

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1: Katy Perry, Watch It Burn, lo que estamos escuchando, lo que sonaba, ¿eh? Seguimos con las mejores canciones. ¿Sabes qué? Acá tenemos los temas que cantás, los que bailás, los que te levantan el día y los que te hacen decir, qué temazo. Y sí, este de Katy Perry, por ejemplo, y este de usted, señálemelo, lo que llega, Deseo.

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1: Tincho Di Salvo y Javi Zurro junto a Max Carra, Loco Enamorado, la variante número 4, lo que sonaba, amigos y amigas. Seguimos con Lauta, que es el nombre artístico de Lautaro López. Es un cantante argentino que ganó proyección regional con Puñaladas. Tote es productor, compositor y amigo suyo desde la escuela y participó en la creación y producción de ese éxito. Juntos desarrollaron colaboraciones y forman parte de la nueva escena de cumbia y pop urbano. Esto que llega... Arriba Morocha, de Lauta y Tote. Vamos.

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1: Olivia Rodrigo, Serena Joy, lo que estamos escuchando, ¿eh? Gran temita, como para seguir disfrutando este lunes 12 de octubre. ¿Seguís del otro lado? Knock, knock. Sí, vamos, obvio que vas a seguir, claro. Si la idea es levantar el ánimo, para eso estamos, ¿eh? Para eso está ABC Hits, con tus éxitos de la A a la Z. Tini y Ulises Bueno llegan con Dos Amantes.
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2: Los Ángeles Azules y Tini, Pael, lo que estábamos escuchando, ¿eh? Linda canción de Tini, me gusta. Y gran colaboración con Los Ángeles Azules. Soy la banda de cumbia mexicana, podríamos decirle. Un estilo similar. Gran tema que veníamos escuchando. Ahora vamos con BTS, quienes muestran una faceta íntima y cotidiana lejos de los reflectores. El videoclip transcurre entre una fiesta nocturna y la mañana siguiente y logró convertirse en el video de K-pop más reproducido en Spotify durante un solo día. Estamos hablando de Normal de BTS. Sube el volumen y disfruta.

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1: Oye, Timo.

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1: Palabras de Timo, lo que estamos escuchando, que no hay palabras para describir este gran tema, ¿eh? Que veníamos escuchando en ABC Hits, tus éxitos de la A a la Z, ¿eh? Dale que la música que te prende, que te acompañe y te cambie la cara, la tenemos acá, amigos. Seguimos un ratito más con este lunes. Llega la jujeña Casu con otra.

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2: La nueva versión de Extraño reemplaza el riff principal de sintetizador por voces recortadas y orienta la producción hacia el baile. Santiago Motorizado porta su tono melancólico mientras el videoclip recupera objetos emblemáticos del universo visual de Hotel Miranda. Santiago Motorizado y Miranda sonaban con Extraño, esta reversión muy, pero que muy linda. Y ahora seguimos con la penúltima, No lo cuenta.

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1: De la mano de Madonna junto a Fade haciendo Read My Lips, amigos y amigas, toca despedirnos, toca decir adiós. Gracias a todos los que estuvieron del otro lado prendidísimos, acompañando como siempre en un nuevo comienzo de semana que tuvimos en un nuevo lunes 12 de octubre del 2026. Es la primavera, transitando esta nueva estación con buenas canciones y con la música que ya conoces, con tus éxitos de la A a la Z. Tranqui, que nos encontramos mañana, mañana martes 13 de octubre. Martes 13, el día de la mala suerte acá en Argentina, por lo menos. Viste que en Estados Unidos es como otra tradición, el viernes 13, las películas de Jason, por ejemplo, de la motosierra. Bueno, sin irme tanto de mambo, sin irme tanto por las ramas, nos despedimos con la T y la M haciendo Soy Favela, ¿les parece? Chau, chau, hasta mañana.

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bienvenidos a esta Romantic Classic edición de Día Lunes por ti. Ahí está la voz del español. Hablamos de José Luis Perales. En las redes sociales, sí, nos buscás como Romantic Separado Classics con ese al final. Y ahí podés dejar tu mensaje. Mucha gente se comunica a través de las redes sociales. Y si no, obviamente a través de la línea de la radio. El lunes a viernes, aquí en tu señal, en tu ciudad. Y obviamente en el país y en el mundo a través de la web de la radio. O si no, te comunicas, claro, a través de la línea de nuestra emisora, ¿sí? Estamos con los clásicos, esto es Romantic Clásico, 80 y 90 latinos y también, obviamente, internacionales. Vamos a escuchar este clásico, Sana el Mundo, fue el éxito de Dangerous de Michael Jackson, lanzado en la década de los 90, en el mes de noviembre. El sencillo es considerado una de las mejores canciones del artista, junto como otras también, Our Song y He of the World. Forman parte de la gran cantidad de canciones que el artista escribió sobre el mundo. We Are the World, bueno, mezcla el soul, el gospel, donde participaron grandes voces y buenas bandas. Escuchamos a Michael, ¿sí? Esto es Sana el Mundo. Bienvenidos, buen lunes, comenzamos la semana, dale.

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La voz de un grande de la música en este Romantic Classic, el mexicano José José. Esto era Mientras Llueve, ¿sí? Hoy lunes estaremos recomendando, siempre recomendamos una buena película, una buena serie en Netflix, claro está, y si no, un buen libro. Vamos a estar buscando una buena película en DVD o el formato que vos quieras. Siempre recomendamos un buen libro o también alguna buena serie, ¿sí? Nos vamos a quedar con más clásicos, es la idea, ahí en el auto, en el taxi, en el remis, trabajando, descansando, donde vos estés. Ellos son los Bee Gees, Run to Me. Bienvenidos a aquellos que recién se suman en las redes sociales. Nos buscas en nuestra fanpage como Romantic Classic, y si no, directamente te comunicas a la radio, decís: Darío, pásame este recuerdo latino, o también como este, internacional.

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Juan Gabriel en este Romantic Classic edición de día lunes. Momento de una pausa. More Than Words es una balada escrita e interpretada originalmente por un grupo de hard rock americano Stream, formado en Boston. Se articula en torno a la intrincada guitarra acústica y la voz de Gary Cherone, la voz de En Armonía. Fue publicado en los 90 en el álbum Extreme 2. La canción es de tipo power balada acústica. Vamos a escuchar justamente este lindo tema, este lindo clásico, para ir a la pausa, y en minutos seguimos con más. No se vayan.

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Corazón Mágico, abriendo este segundo bloque. Ode to the Family es el segundo sencillo también del segundo álbum de estudio del grupo irlandés de Cambridge, publicado el 21 de noviembre de los 90, con éxito en la mayoría de los países europeos donde se publicó este material, aunque logró menos repercusión pues su predecesor, Zombie, llegando al puesto 4 en Francia, siendo este el posicionamiento más alto en distintas listas de éxitos. Vamos a escuchar Ode to the Family, la voz de Cambridge, esta muy buena banda, bueno, justamente música de los 90. En un ratito, recomendaciones de una buena película en DVD, Blu-ray, lo que vos quieras elegir. También estamos en las redes sociales como Romantic Classics, separado Romantic Classics, ese al final, ahí vas a ver el logo y nos escribís y pedís la música, obviamente algún recuerdo, alguna recomendación, o querés que te recomendemos alguna buena serie en Netflix, una buena peli, o por qué no un buen libro, ¿sí? Ya venimos, dale.

esto era Tengo Todo Excepto a Ti, en este día lunes. Demasiado amor te matará, dice justamente Brian May, siendo este último guitarrista del cuarteto de Queen. El rock, obviamente, inicialmente el tema fue grabado por dicha agrupación dentro de sesiones de una obra, El Milagro, en el 88. Sin embargo, por problemas de derecho de propiedad relacionados con Masker y Lammers, la canción no pudo ser incluida. El tema se revelaría finalmente cuando Brian May la interpretó dentro del concierto y tributo póstumo a Freddie Mercury, el vocalista, obviamente, de Queen. Demasiado amor te matará, una lindísima balada en la voz del guitarrista, justamente, de Queen, Brian May. Escuchalo.

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música a finales de los 90. Él se llama Kalimba, Estoy Tocando Fondo. Un artista mexicano que luego se dedicó a la música cristiana, ¿no? Esto era Estoy Tocando Fondo en este Romantic Classic del día lunes, abriendo este tercer bloque, acompañándote donde vos estés, allí en el auto, en tu casa, bueno, disfrutando de buenas baladas, los 80, los 90, y por qué no la música que vos querés escuchar, Romantic Classic, sí, allí en las redes sociales o la línea de la radio. Vamos en busca de Don't Dream It's Over, No Sueñes Que Se Terminó. Es una canción escrita por Neil Finn e interpretada por la banda Corbin House. Publicado en el 86, se convirtió en el tema más exitoso de la banda a nivel internacional y alcanzó la segunda posición del Billboard Hot 100. Escuchamos No Sueñes Que Se Terminó. Esto es Romantic Classic aquí en la radio. Dale.

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Ahí estaba en New Romantic, en este Romantic Classic, Vivir a tu lado. La voz de Luciano Pereira en este Romantic Classic, edición de día lunes, arrancando la semana. Este era el New Romantic. Hoy es un éxito del momento y próximamente será un recuerdo. Momento de, hablando de recuerdos, recordar buena música, buenos éxitos, claro, en este Romantic Classic, lunes a viernes, en el aire de la radio. Mi nombre es Darío Sorich, en un ratito recomendamos una buena peli. Esto es Maravillosa esta noche, la voz de Eric Clapton. Escuchalo.

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Lindo tema en esta linda versión, la voz del canadiense Bryan Adams, Todo lo hago por ti. Momento de hacer una pausa, entrar en la recta final con recomendaciones y demás. Todos los clásicos están aquí en el aire de la radio y en este Romantic Classic. Vamos a escuchar este tema de Armando Manzanero a dueto con Ricardo Montaner y Te Extraño. Linda versión, escúchala.

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Y muy bien, la música, esto era en este buen recuerdo, No Soy el Único, hablamos de The Cars. Su cuarto álbum cuenta con Riz Okazeff en la voz principal, también en distintas frases Benjamin Orr, con todo el grupo repitiendo, dando vueltas y vueltas como coros a lo largo de la canción. Esto era No Soy el Único. Momento de más música, vamos a escuchar este recuerdo, un tema que lo hizo muy famoso también Luis Miguel y distintos artistas, Alejandro Fernández, en sus comienzos, Contigo Aprendí, y a la vuelta se vienen recomendaciones en DVD, Blu-ray y mucho más, para que tengas en cuenta durante la semana y ver una buena película en este Romantic Classic. Dale.